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Escuchamos en esta hora de música continua We're All Done acá de Bob Sinclair y Steve Edward. Y que Major, esta canción forma parte de una trilogía que incluso se construyó una nave espacial para los videos musicales. Yo soy Aileen Rosales, contigo hasta las 10 de la noche. Y por allá del 2006 estaba saliendo esta canción, Major. Pero antes salió Love Generation, igual de Bob Sinclair, que todos los videos están protagonizados por David Bowie, que fue el actor, Major, canadiense que estuvo en cada uno de ellos. En el primero, él está en su bicicleta viajando por el mundo para salvarlo, y después construye una nave espacial para salvar a la Tierra en el videoclip de World Hold On, y después imita a una estrella de la música a su sala en su canción de Rock This Party. Todos los videos, Mature, reflejan esta transición de la infancia a la adolescencia, combinando con natura, ecología y diversión pop. O sea, un poquito de todo, Mature. Si tienes la oportunidad de ver los videos musicales, te los recomiendo muchísimo. En lo que seguimos tirando buena música, ya las 6:06 en el reloj, suena Self Aware de nuestro nuevo artista Match Temper City con la rola 267 del día en Match 97.9. Más pop, conéctate. Linda tarde.

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Ya a las 6:02 en el reloj escuchamos Golden de Hendrix, este super grupo de K-pop ficticio, Matcher. Pero ¿sabías que para ser estrella en K-pop tienes que entrenar muchísimos años y a veces ni así lo logran? Yo soy Ailén Rosales, contigo hasta las 10 de la noche. Y dentro de la cultura del K-pop se les conoce como trainers, Matcher, que son como aprendices para ser un idol, ya sea de canto, baile, también cómo se manejan frente a las cámaras, visual, y pueden estar muchísimos años. Uno de los grandes ejemplos es AJ, que de hecho es una de las voces que sale en la película de K-Pop Demon Hunters. Ella entrenó por lo menos de 10 a 12 años, pero después le dijeron que no podía debutar porque ella era muy grande, Matcher. Pero ella, en vez de rendirse, siguió poquito a poquito y mira, al final terminó teniendo una de las mejores canciones dentro del mundo del K-Pop en las películas, pero nos demostró su gran talento. Así que, Matcher, ¿tú entrenarías tantos años para ser un idol? Yo creo que sí, pero me agüitaría mucho si no se hace, Matcher. Pero bueno, aquí seguimos con buena música. Ya sonando la rola 269 del día. Esto es In My Mind de Diane Rowe en Match 97.9. Más pop, conéctate.

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1: Match 97.9 más pop, conéctate, escuchamos Moving to the Sun de Ugel. ¿Cómo va tu tarde, Matcher? Ya saliendo del trabajo, atrapado en el tráfico, donde quiera que estés. Espero que tengas una excelente tarde. Y oye, ¿cómo está eso de que ya tenemos más detalles de la boda de Harry Styles? Yo soy Aileen Rosales, contigo hasta las 10 de la noche. Y Matcher, recordemos que desde abril están los rumores de que Harry Styles está comprometido con la actriz Zoe Kravitz. A cada rato lo acompaña a sus conciertos, ya le vimos el anillo dando sus besitos. Y bueno, Matcher, una fuente muy cercana a ellos ya soltó la sopa de que están organizando la boda. Algunos detalles, que no quieren algo tan como que súper grande, quieren algo más íntimo. Eso sí, quieren música en vivo y que sus personas favoritas estén con ellos. Así que, Matcher, no lo sé, ¿será que sí? ¿Será que no? Esto me rompe un poquito más el corazón, pero la cosa es que ellos sean felices, Matcher. Así que, ¿tú qué consejo le darías a los posibles futuros casados, Matcher, en su boda, si ya te casaste? Y si no, ¿cómo te gustaría que fuera la tuya? En lo que lo piensas, yo te dejo con una muy buena rola cuando hablas con esa personita todas las noches y te desvelas sin importar qué. Ya conectando con la canción 271 del día, suena Late Night Talking de Harry Styles en Match 97.9 más pop, conéctate.

Match 97.9 más pop, conéctate. Ya a las 6.25 en el reloj, escuchamos a Apache de Robse y Bruno Mars. Y Matcher, todos los artistas tienen ese algo que dices, ah, claro, es él, por supuesto. Yo soy Ailén Rosales, contigo hasta las 10 de la noche. Y por ejemplo, este Bruno Mars es con su bigote, ¿no? Acá, luego con sus lentes, muy, muy acá, muy guapetón. Pero también, Matcher, hay otros grandes artistas que usan esta identidad visual por sus fans. Por ejemplo, Alan Walker, el DJ, siempre tiene esta icónica máscara y sudadera con capucha, que no tanto fue por timidez, sino que lo hizo como un símbolo de unidad para demostrar que cualquiera puede ser un walker, o sea, un caminante, que es algo que tiene muy presente en su música. Así que, Matcher, yo te pregunto, ¿cuál es ese algo distintivo en ti que todo el mundo dice, ah, claro, esto es de esta personita? Por ejemplo, yo creo que en mi caso, no lo sé, serían mis lentes y que tengo pecas, como que todo el mundo me identifica con eso. Yo te sigo dejando con buena música, ya sonando la rola 272. Esto es Fade and Alan Walker en Match 97.9 más pop, conéctate.

Match 97.9 más pop, conéctate ya a las 6:31. Ay, Matcher, ¿qué onda con mi voz? 6:31 en el reloj, escuchamos Baby Doll de Dominic Fike en esta hora de música continua. 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Yo te deseo toda la suerte del mundo y obviamente para ir calentando pulmones, motores, qué mejor que una rola de su álbum debut. Ya conectando con la canción 275 del día, suena She Will Be Love de Maroon 5 en Match 97.9 más pop, conéctate.

0: Match 97.9 más pop, conecta, te escuchamos en esta hora de música continua. Loser de Tame Impala, ¿cómo va tu lunes? Inicio de semana, espero que increíble. Tú que vas saliendo del trabajo, atrapado en el tráfico, los que apenas van a trabajar, a entrenar, que tengas una excelente tarde. Y Matcher, Tame Impala es uno de los favoritos para ser headliner del próximo festival de Coachella. Yo soy Ailén Rosales, contigo hasta las 10 de la noche. Y sí, Matcher, el festival Coachella de los más importantes en la música, que se celebra en Indio, California, dos fines de semana, 9, 10, 11 de abril y 16, 17 y 18. Este año estuvo Sabrina Carpenter, también estuvo Justin Bieber y Karol G, y para el próximo año, él es uno de los favoritos junto a Dua Lipa, Matcher. Así que si tú pudieras hacer tu festival con los artistas que tú quisieras, ¿a quién pondrías? En lo que lo piensas, yo te dejo con una de las favoritas, ya conectando con la rola 278 del día, suena Break My Heart de Dua Lipa en Match 97.9. Más pop, conéctate. Linda tarde, súbele.
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0: Match 97.9 más pod, conéctate. Escuchamos My Homes, agarra de Black Eyed Peas, que esta canción casi cumple años. Matcher se lanzó un 20 de septiembre, pero del 2005. ¿Tú qué estabas haciendo por esos ayeres, Matcher? Yo soy de alguien que ya estaba súper metido en la música, pero hay todo un álbum que hicieron que se grabó en secreto. Yo soy Aileen Rosales, contigo hasta las 10 de la noche. ¿Y de quién es que se trata? ¿Por qué lo hicieron así? Platicamos un poquito más a las 7:04. Tú sigues en Match 97.9 más pop, conéctate.
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Match 97.9 más pop, conéctate. Ya a las 7:04 minutos en el reloj, escuchamos Stupid Song de Olivia Rodrigo de su más reciente álbum de estudio, You Simply Sad for a Girl So in Love. Y Major, hablando de grandes álbums, hay uno que se escribió completamente en secreto. Yo soy Ailen Rosales, contigo hasta las 10 de la noche. Y por allá del 2013, Major, con su álbum Random Access Memories, Daft Punk grabó este álbum completamente en secreto en un estudio en California, en Nueva York y también en París, para evitar las filtraciones y mantener la sorpresa con sus fans. Además, que era muy diferente a sus otros discos porque usaron muy pocos elementos electrónicos. Era un poquito más de que no tanto con sintetizadores, sino algo más, digamos, pues casero, ¿no? Por así ponerlo, Matcher, y salieron muy buenas rolas. Ojalá regresen, Matcher, porque ya están en una separación, pero yo tengo la esperanza de que un día vuelvan. Vámonos justo con una rola de este álbum, ya conectando con la canción 283 del día. Suena Instant Crush de Daft Punk y Julian Casablancas en Match 97.9 más pop. Conéctate.

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es que ellas dos se conocieron en el centro comercial cuando Beyoncé tenía tan solo 12 años. Ahí todavía no era famosa, pero claramente de ahí tuvo esa espinita de tener una colaboración con ella. Y ahora, en la edición de Birthday 20 Anniversary, o sea, por los 20 años de este álbum Mature, sacó la canción Irreemplazable como la flor, que justo es una fusión de ambas canciones. Irreemplazable, versión español del 2006 de Beyoncé. Y también como la flor, pues, de Serena Quintanilla. Mature tiene pedacitos que sí son originales, no es como que nada más agarró y pegó, no, todo fue con consentimiento de la familia, algo súper padre. ¿Te imaginas que si tuvieran una canción en la vida, pues digamos las dos vivas, Mature? Hubiera estado increíble. Yo tengo con un gran artista, ya conectando con la rola 287, suena Drácula de Tame Impala en Match 97.9. Más pop, conéctate, súbele.

97.9 más pop, conéctate. Escuchamos Crazy in Love de Beyoncé, rola de su álbum debut como solista, Immature. Ella acaba de sacar un nuevo álbum, una nueva canción, en colaboración con Selena Quintanilla. Yo soy Ailén Rosales, contigo hasta las 10 de la noche. Hice Immature colaboraciones que no sabíamos que necesitábamos hasta que las tuvimos. Immature, Selena Quintanilla, la reina del Tex-Mex, que sabemos que ya pasó a mejor vida hace algunos años. Pero algo bastante curioso,

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Ya a las 7.31 en el reloj, rolota que acaba de sonar. Reventamos las bocinas con Bring Me to Life de Evanescence, que ellos estuvieron por acá en tierras queretanas en el Pulso GNP en la edición del 2023. 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Yo soy Aileen Rosales, contigo hasta las 10 de la noche. 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Y bueno, Manager, por allá nos vemos para cantar, bailar y dar absolutamente todo. Yo te sigo dejando con buena música en este lunes, inicio de semana, para ti que vas manejando negocios, escuderías, donde quiera que estés. Conectando ya con la rola 287, suena Peaches de Justin Bieber en Match 97.9 más pop. Conéctate. Bonita tarde. 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

0: 97.9 más pop, conéctate, rolota que acaba de sonar. Vibramos altísimo con Firestone, a cargo de Caio. Muy buena canción, Mancher, si vas manejando atrapado en el tráfico. Donde quiera que vayas, Bernardo Quintana, 5 de febrero hasta San Juan del Río, Tequisquiapan. Mancher, una gran canción que hace que se te pase el tráfico más rápido. Y claro, Mancher, también los grandes conciertos, porque ¿cómo está eso de que Harry Styles va a agregar nuevas fechas a su gira? Yo soy Ailen Rosales, contigo hasta las 10 de la noche y platicamos de esto a las 7:45. Tú sigues en Match 97.9 más pop, conéctate.
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97.9 más pop, conéctate, rolote, que acaba de sonar. Bailamos con Dance No More de mi novio Harry Styles, de su último álbum de estudio Kiss All The Time Disco Occasionally. Y Major, sabemos que él ahorita está con su gira Together Together Tour, pero podría anunciar nuevas fechas. Yo soy Aileen Rosales, contigo hasta las 10 de la noche. Y toda esta teoría surgió porque se encontraron misteriosos carteles de Harry en distintas ciudades de Europa, pero con una fecha en específico, 10 de septiembre, Major. Así que puede ser que anuncie nuevas fechas, una nueva canción, una nueva colaboración. Major, estamos bastante ansiosos, así que nos toca esperar un poquito a ver qué sorpresa nos tiene Harry Styles. Ojalá que sean nuevas fechas, pero también por acá en México, Major. Lo extrañamos, aunque acaba de estar en agosto, no importa, lo queremos de regreso. En lo que esperamos, vámonos con buena música. Ya sonando la canción 289 del día. Eso es Luther de Kendrick Lamar y SZA en Match 97.9 más pop. Conéctate, suele.

0: Catch 97.9 más pop. Conéctate, rolota que acaba de sonar fue Viva la Vida de Coldplay y Mature. Así como dicen ellos, hay que vivirla, disfrutarla, agradecer cada momento, Mature. Así que cuéntame qué fue lo que más te gustó de tu día de hoy. Y Mature, algo que a mí me encanta en general, siempre son los conciertos. Pero ¿cómo está eso de que el concierto de Taylor Swift ocasionó un pequeño sismo? Yo soy Aileen Rosales, contigo hasta las 10 de la noche. Y esto yo te lo explico, te lo cuento, te lo platico a las 8:06. Tú sigues en Match 97.9 más pop, conéctate.
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1: 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Hello, Major. ¿Cómo estás? Buenas noches. Ya a las 7.56 en el reloj. 19 grados en la temperatura. Está lloviendo, Major. Se cae el cielo. Día Chicken Little. Así que mucho cuidado si estás manejando. Yo soy Ailén Rosales. Contigo hasta las 10 de la noche. Y, Major, ¿qué onda? Un concierto de Taylor Swift ocasionó un pequeño sismo. Súper atento que tengo para ti, Major. Muchísimas cosas, muchas sorpresas, tu pasaporte Match, accesos cuádruple a los mejores conciertos. Yo te sigo dejando con buena música en Match 97.9. Más pop, conéctate. Linda noche.

97.9 más pop, conéctate. Cantamos a todo pulmón Rolling in the Deep de Adele, que su última gira fue hace 2 años mayor con su residencia en Las Vegas. Y alguien que también estaba teniendo su última gira hace 2 años es Taylor Swift, y con esta mayor ocasionó un pequeño sismo. Yo soy Ailén Rosales, contigo hasta las 10 de la noche, y yo sé, suena muy loco mayor, pero hace 2 años tenía su gira The Eras Tour, que oficialmente es la más taquillera de la historia. Recaudó más de $2,000 millones, 149 conciertos, más de 3 horas de cantar, bailar, o sea, ella lo dio todo, Matcher. Y justo en su concierto en Seattle, los fanáticos generaron un pequeño sismo de magnitud 2.2, y todo esto, Matcher, por las vibraciones tan intensas que los sismólogos registraron, con actividad equivalente a un sismo real en varias partes del mundo. Todo esto fue bautizado como Swiftie Quake, o sea, como terremoto de Taylor Swift, y todo por tanto cantar, bailar, o sea, saltar, Matcher. Eran tantos fans que hicieron que la tierra se moviera un poquito. Qué loco, ¿no? Ojalá y pronto regrese de gira, Matcher, porque la extrañamos muchísimo, y estoy segura que todavía vas a tener más éxito que la última. Así que vámonos con algo de su último álbum de estudio, ya conectando con la rola 293 del día. Suena The Fate of Ophelia de Taylor Swift en Match 97.9 más pop. Conéctate.

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0: Match 97.9 más pop, conéctate, Rolota, que acaba de sonar. Le subimos al volumen con Sinfonía, Carlos de Sara Larson, que esa canción Mature se hizo viral mucho después gracias a memes de TikTok con un delfín de inteligencia artificial. Súper divertido. 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Yo soy Ailén Rosales, contigo hasta las 10 de la noche. Y no te despegues, que te comparto los detalles para que tú te lo ganes a las 8:20. Tú sigues en Match 97.9 más pop, conéctate.
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Match 97.9 más pop, conéctate. Cantamos, le subimos al volumen con Circles a cargo de Post Malone. 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Yo soy Ailen Rosales, contigo hasta las 10 de la noche. 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Yo te deseo toda la suerte del mundo y ahí me cuentas qué te compras, Matcher. Yo te estoy dejando con buena música, no lo sé, podría ser un álbum, ¿por qué no? De Ariana Grande, claro que sí. Así que vámonos con algo de su último álbum. Ya suena Hey That I Made You Love Me, como la 298 en Match 97.9, más pop, conéctate.

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1: Match 97.9 más pop, conéctate. Ya a las 8.29 en el reloj bailamos con Oops, I Did It Again de la princesa del pop Britney Spears. Ya 26 años de esta rola, Matcher, qué loco. ¿Tú qué estabas haciendo a inicios de los 2000? Yo sé de alguien, Matcher, que estaba haciendo un bebecito y ella es Billie Eilish, pero ahora, aparte de ser una gran cantante, también casa a las personas. Yo soy Aileen Rosales, contigo hasta las 10 de la noche, y acaba de ser la boda de su hermano, productor y músico, Phineas, con la actriz e influencer Claudia Zulensky, y Matcher, como ella es una parte súper importante de la familia, claramente, se hizo como, digamos, oficialmente, hizo un papelito y todo, un permiso para poderlos casar, y ella inauguró toda la ceremonia, los declaró marido y mujer, y aparte les cantó en la boda, Matcher. O sea, creo que si de por sí tu boda es un momento muy importante de tu vida, que esté Billie Eilish, te case y aparte te cante, uff, no hombre, increíble, un día inolvidable. Así que, Matcher, si tú pudieras invitar a cualquier artista a tu boda, ¿a quién sería? En lo que lo piensas, vámonos con la que oficialmente ya puede casar a las personas legalmente. Ya conectando con la rola 299, suena Birds of a Feather de Billie Eilish en Match 97.9 más pop, conéctate.

0: Catch 97.9 más pop, conéctate, sonó You Are Beautiful de James Blunt, Matcher, de esas canciones que se cantan, se sienten con todo el corazón, y la mejor forma siempre de hacerlo, Matcher, es en los conciertos, y súper atento, porque tú puedes disfrutar de nuestro concierto y transmisión exclusiva de los iHeart Radio Music Festival por toda la cadena Match. Yo soy Aileen Rosales, contigo hasta las 10 de la noche, y Matcher, BTS, Benson Boom, Sara Larson, Cardi B, y muchísimos artistas más. Te comparto los detalles a las 8:42. Tú sigues en Match 97.9 más pop, conéctate.
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97.9 más pop, conéctate. Escuchemos My Body Isn't Ready de nuestro nuevo artista Match Summer, su más reciente lanzamiento. Y Matcher, yo te tengo un muy buen plan para tu fin de semana ya ahorita en septiembre, y es que vas a poder disfrutar de nuestro concierto y transmisión exclusiva de los iHeartRadio Music Festival. Yo soy Aileen Rosales, contigo hasta las 10 de la noche y en vivo desde Las Vegas. Matcher, el concierto de BTS, también va a estar Cardi B, Goo Dolls, Sara Larson, Le Sserafim, Mayo Laser, entre muchos otros artistas más. Para que no te lo pierdas, Matcher, 18 y 19 de septiembre, conectadísimos a nuestra transmisión especial por toda la cadena Match. ¿Para qué? Mira, Matcher, es fin de semana, disfrutes tu camino a la fiesta, a la casa, donde quiera que estés, y claro, te enteres de todo el chisme que va a pasar en el concierto. Yo te digo con uno de los artistas que está invitado, ya conectando con la rola 300 del día, suena Beautiful Things de Benson Boom en Match 97.9 más pop, conéctate. Linda noche.

0: Match 97.9 más pop, conéctate, escuchemos It Wasn't Me de Shaggy. Yo no fui, dice Macher. Cuando te culpan de algo es que no, ¿cómo crees? Son mentiras. Ay, sí, Macher. Pero oye, ¿te acuerdas cuando Martin Garrix dio un concierto completamente en Veracruz? Yo soy Aileen Rosales, contigo hasta las 10 de la noche y platicamos un poquito de ese concierto, Macher. Imagínate a él acá tocando en la playita, unas buenas cocopiñas. Uf, super plan. Hablamos de esto a las 9. Tú sigues en Match 97.9 más pop, conéctate.
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0: Match 97.9 Más pop, conéctate. Hello, Matcher, ¿cómo estás? Buenas noches, ya las 8:53 en el reloj, 19 grados en la temperatura. ¿Cómo va tu lunes? Inicio de semana, espero que increíble. Escuderías, Didi, InDrive, Uber ya cerrando la ruta. ¿Qué tal todos los que ya van de regreso a su casa, negocios? Yo soy Aileen Rosales, contigo hasta las 10 de la noche. Y Matcher, ¿qué onda? ¿Te acuerdas del concierto gratis de Martin Garrix en Veracruz? Súper atento, que tengo para ti tu pasaporte Match, accesos cuádruple al concierto de Bruno Mars. Te comparto todos los detalles en la hora. Seguimos con buena música en Match 97.9. Más pop, conéctate.

97.9 más pop, conéctate. Ya las 9 en punto en el reloj, son No Scared to Be Lonely de Martin Garrix y Dua Lipa. Que Macher, ¿te acuerdas cuando Martin Garrix tuvo un concierto completamente gratis en Veracruz? Yo soy Ailen Rosales, contigo hasta las 10 de la noche. Y de hecho, a inicios de este año, se presentó en la macroplaza del Malecón Puerto de Veracruz, Macher, enfrente de más de 130 mil personas, o sea, un montón, Macher. Y todo esto fue completamente gratis para todos los que estaban por allá y se destinó aproximadamente 45.4 millones de pesos, Macher, o sea, un dineral. Pero se ve que todo el mundo se la pasó padrísimo, Macher. Yo digo que para la próxima se venga a tierras queretanas, nos queda más cerquita, claramente. Así que yo te pregunto, ¿qué artista te encantaría ver en vivo y en directo? ¿A mí o Go Macher? Porque se ve que la fiesta se pone padrísima. Así que vámonos con la rola 303 del día. Ya suena Moving to the Sun de Google en Match 97.9 más pop. Conéctate.

Rich 97.9 más pop, conéctate, rolota que acaba de sonar. Le subimos al volumen con Wake Me Up de Avicii Matcher para que te relajes, te me pongas de buenas si tuviste un día estresante. 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Accesos cuádruple al concierto de Bruno Mars este 3, 4, 7, 8 y 11 de diciembre. Y yo soy Aileen Rosales, contigo hasta las 10 de la noche. Y de Matcher, Bruno Mars pisa tierras mexicanas con su gira The Romantic Tour, con su nuevo álbum igual The Romantic Matcher, para que cantes, bailes, te la pases padrísimo con tus tres personas favoritas. 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Ahí le vas pensando con quién te quieres ir, Matcher. Te recuerdo que es para 4 personas, así que alcanza a ir todo tu grupito, tu familia, con quien tú quieras. Yo te dejo calentando pulmones, motores para este gran concierto con la rola 306 del día. Ya suena I Just Mind de Bruno Mars en Match 97.9 más pop. Conéctate. Linda noche.

0: 97.9 Más Pop, conéctate. Escuchamos Houdini de Dua Lipa, que esta canción se basó en el ilusionista Houdini de la vida real, Macher. Y hablando de cosas que se basaron en la vida real, la película de Shrek, Macher, sus personajes. Yo soy Ailén Rosales, contigo hasta las 10 de la noche. Y platicamos un poquito más de esto, en quién se basaron y por qué, a las 9:20. Tú sigues en Match 97.9 Más Pop, conéctate.
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1: Match 97.9 más pop, conéctate. Le subimos el volumen con I'm a Believer de Smash Mouth. Que Matcher, probablemente recuerdes esta canción por la película de Shrek. ¿Qué sabías que muchos de sus personajes se basaron en personas de la vida real? Yo soy Aileen Rosales, contigo hasta las 10 de la noche. Y Matcher, nuestro ogro favorito Shrek, un clásico de las películas. Si no las has visto, te recomiendo que veas todas, Matcher, están increíbles. Pero empecemos por el principal, Shrek. Él se inspiró en el luchador profesional Maurice Steele, conocido como The French Angel, de la década de 1940, y también el villano Lord Farquaad de la primera película. Matcher se diseñó basado físicamente en Michael Ames, un ex directivo de Disney, que se dice que fue una burla planeada por el cofundador de DreamWorks debido a que pues no se llevaban muy bien, Matcher. Así que sabías todo esto, qué loco, ¿no? De mis películas favoritas, la verdad. Siento que un muy buen plan para iniciar la semana, Matcher, ver las películas de Shrek. Claro, con buena música de fondo en lo que llegas a tu casa. Y para eso, vámonos con la rola 307 del día. Just One Stupid Song de Olivia Rodrigo, de su más reciente álbum, You Simply Suffer Girls So In Love, en Match 97.9 más pop, conéctate.

Catch 97.9 más pop, conéctate ya a las 9.29 en el reloj. Escuchamos Cave by the Ocean de DNCA, ex banda de Joe Jonas, parte de los Jonas Brothers Mature, que hablando de ellos van a estar en la inauguración de uno de los eventos más importantes del mundo del fútbol americano. Yo soy Aileen Rosales, contigo hasta las 10 de la noche, y si Mature, ellos van a ser los encargados de dar el show del medio tiempo del primer partido de temporada regular de la NFL en Australia este 10 de septiembre. Para todos los que les encanta Mature, pues bueno, aparte la vas a poder ver a través de la plataforma de streaming Netflix, por si la tienes Mature, pues ahí aparte de disfrutar el partido, grandes música de los Jonas Brothers, súper, súper bien. Yo te estoy dejando con buena música, con alguien que siento que también daría un muy buen show. Ya conectando con la rola 312 del día, suena Please, Please, Please de Sabrina Carpenter en Match 97.9 más pop, conéctate. Bonita noche y lindo camino.

0: Match 97.9 más pop, conéctate a su No Because of You, a cargo de Kelly Clarkson. Matchery, que ella salió de un programa de televisión, pero también hay grandes artistas que salen de ellos o también de series. Matchery, yo soy Ailén Rosales, contigo hasta las 10 de la noche, y vamos a recordar un poquito las series de nuestros artistas Match, por si te quieres aventar un maratón y después escuchar buena música. A las 9:41, tú sigues en Match 97.9 más pop, conéctate.
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97.9 más pop, conéctate, sonó Petal de Ariana Grande Kimacher. Ella inició su carrera a los 8 años en el teatro musical, pero muchos de nosotros la conocimos por su serie de Victorious. Yo soy Aileen Rosales, contigo hasta las 10 de la noche, y hay muchos grandes artistas que son cantantes Kimacher, pero empezaron en la actuación. Ese es el caso de Ariana Grande, que saltó a la fama con su serie de Victorious, que era una serie de Nickelodeon, de comedia. Kimacher seguía a un grupo de amigos que estaban en la escuela de Hollywood Arts, que era un grupo de adolescentes con muchísimo talento. Era una escuela para cantar, para bailar, te la pasaban padrísimo. Ella interpretaba a Kat Valentine, y de aquí pudimos ver todo su crecimiento vocal como actriz, o sea, de todo, Kimacher. Así que cuéntame, ¿tú cómo conociste a Ariana Grande? Yo la conocí con esta serie, Kimacher. Recuerdo que cuando estaba chiquita, llegaba de la escuela y veía esta serie con unas buenas quesadillas y un chocolatito, claro que sí. Así que muy buenas cenas y ya vas de regreso a tu casa. Y hablando de otros grandes artistas que empezaron en la actuación, Joe Kael estuvo en la serie de Stranger Things. Ya lo escuchamos con la rola 315 del día. Esto es End of Beginning, en Match 97.9 más pop. Conéctate.

0: 97.9 Más Pop, conéctate. Rolota que acaba de sonar. Nos pusimos de buenas con Can't Stop the Feeling de Justin Timberlake. Y con esta rola ya casi casi llega mi momento de decirte adiós. Yo soy Ailén Rosales, contigo hasta las 10 de la noche. Pero recuerda que seguimos conectando por redes. Arroba Match Radio HQ y arroba Ailén Rosales. Ailén con Y, Rosales con doble O. Para que me cuentes, Matcher, cómo te fue en tu lunes. ¿Qué esperas de esta nueva semana? En lo que seguimos conectando en Match 97.9 Más Pop, conéctate.
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Match 97.9 Más Pop, conéctate, es No Tame It Sure de Hozier. Y con esta rola, ahora sí ha llegado mi momento de decirte adiós. Yo soy Ailen Rosales, contigo hasta las 10 de la noche. Pero recuerda que seguimos conectando por redes, arroba Match Radio HQ y arroba Ailen Rosales. Ailen con Y, Rosales con doble O. Ya sabes que yo te quiero mucho, mucho, mucho y te mando un besote. Recuérdalo, la meta es ser mejor que ayer, no mejor que nadie. Si sigues afuera, espero que tengas un muy bonito y seguro regreso a casa. Muchísimas gracias por dejarme ser tu copiloto de confianza en una pato aventura más. Y mañana igual conectamos de 6 a 10 de la noche, en lo que seguimos con buena música para que empieces con todo tu semana. O bueno, cerramos el primer día de la semana. Ya conectando con la canción 317 del día, es una Love Me Again de John Newman en Match 97.9 Más Pop. Conéctate. Adiós. 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
3: 6 de la mañana aquí en el Match Morning de Match 97.9 más pop. Conéctate, Querétaro. Buenos días, ¿cómo estás? Espero que te encuentres mejor que mi garganta. Sí, con un poquito fónico. Una disculpita, Matchers. No me odies por eso. Soy Kike Rivers, contigo a tu lado hasta las 10. Oye, vamos a platicar acerca de por qué los días nublados se sienten distintos, se sienten diferentes. Que así va a estar toda la semana por lo que estuve viendo. De igual manera, Matchers, Sabrina Carpenter está a punto de recibir uno de los premios más icónicos. ¿Qué es lo que le falta? Todo te lo voy a platicar. Mientras tanto, pura buena música. Aquí en el Match Morning, The Match 97.9 más pop.

saludo a todos los Alejandros y Alejandras que vienen conectando. Metro, ¿en qué parte de la ciudad se encuentra? Soy Kike Rivers, aquí en el Match Morning. A tu lado hasta las 10. Oye, está nubladito el clima, rico, así va a estar, de hecho, esta semanita. Pero porque esos días se sienten distintos, Metro. La realidad es que a veces nos dan ganas de quedarnos en casita, mimí, estar acostaditos. O no sé, en mi caso, mi cuerpo decidió enfermarse con este clima, Metro. Pero bueno, unas por otras. Mira, disfruta de este clima, la neta. Tómate un cafecito rico, ¿sabes? Simplemente gózalo. También haya solo, ¿no? Hay que disfrutar cada día, Metro. Seguimos con buena música. Estaba dedicada para todo mi team frío, que la neta los quiero más que al team calor, lo siento mucho. Son Olivia Dean, Show Easy, son el Match 97.9 más pop.

0: Flash Live, Sara Larsson, aquí en el Match Morning, de Match 97.9 Más Pop, conéctate. Oye, Match, ¿cómo sabes cuando encontraste a la persona con la cual sí quieres estar? Soy Kike Rivers, a tu lado hasta las 10 de la mañana, platicamos, charlamos, debatimos. 6:20, sigues en Match 97.9 Más Pop, conéctate.
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Diamonds de Rihanna suena aquí en el Match Morning, de Match 97.9 Más Pop. Conéctate, Querétaro. Buenos días, ya son las 6:20 de la mañana. ¿Cómo estás? ¿Cómo amaneciste? ¿Desayunaste, Macho? Dime que sí. Oye, ¿cómo saber que ya encontraste a la persona indicada? Yo soy Kike Rivers, a tu lado hasta las 10 de la mañana. Respuesta corta, Macho, nunca lo sabes. Vámonos con... No, es cierto. Yo creo que simplemente es cuando de verdad sientes una calma. O sea, cuando puedes estar en paz o en tranquilidad en muchos aspectos de tu vida con una sola persona. ¿Sabes, Matcher? O sea, te diviertes, genuinamente lo sientes serio, te sientes en paz, te sientes contento. No lo sé, Matcher. Ahorita quien pareciera que por fin encontró a alguien indicado fue Ariana Grande, que a ver, es algo curioso porque de hecho fue su expareja. Fue su expareja hace casi 10 años, pero oye, uno cambia en 10 años. Ahí yo creo que se aplica la de poder regresar con tu ex, ¿verdad? ¿Verdad? Ya conectamos con ella, suena Hey Dre, Made You Love Me. Canción número 127 del día, suena aquí en Match Morning, de Match 97.9, Más Pop. Conéctate.

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Gary Moore, suena Charlie Puth y Selena Gomez, obviamente aquí en el Match Morning, de Match 97.9, más pop, conéctate, Sabrina Carpenter a punto de conseguir el E-Gold. ¿Qué es esto, Metro? Yo soy Kike Rivers, contigo a tu lado hasta las 10 de la mañana. Básicamente es un premio que justamente se le entrega a aquellos que ganan un Emmy, un Grammy, un Oscar y un Tony. O sea, ya puesto en papel, si dices, a su máquina. Si bien solamente tiene 2 de 4, aún así Metro tiene 27 años. O sea, lo que ha logrado es una locura. Yo siento que si hace un buen soundtrack alguna vez para una buena película, sí consigue el Oscar, la verdad. O sea, será cuestión de tiempo, pero mira, Metro, a tus 27 años conseguir todo eso, dices, fa, yo a mis 24 estoy afónico, imagínate. Por eso ya estamos escuchándola con Metro Child. Suena aquí en el Metro.

0: Taylor Swift, The Fate of Ophelia, suena aquí en el Match Morning de Match 97.9, más pop, conéctate Match. El Cirque du Soleil está en Querétaro por primera vez, y adivina quién tiene tus accesos. Me presento, soy Kike Rivers, contigo a tu lado hasta las 10 de la mañana, buena vibra y buena música. En una rolita te cuento, sigues en Match 97.9, más pop, conéctate.
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pedazo en aquí en el Match Morning, la Match 97.9 Más Pop. Conéctate, Matcher. Por primera vez a la ciudad de Querétaro llega el Cirque du Soleil. Y adivina quién tiene tus accesos. Me presento, soy Kike Rivers. Y llegan bajo su show Echo. La neta es un showzazo, Matcher. O sea, si andas emocionalmente medio acá, así se te anda saliendo una lagrimita, la neta, ¿eh? Están justamente en el infield del autódromo de la ciudad. Van a estar hasta el 27 de septiembre. 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En lo que la buena música continúa, suena Tame Impala.

0: Dance a cargo de Maroon 5 aquí en el Match Morning, The Match 97.9 más Pop Conéctate Matcher. Vámonos con la batalla de escuelas, con la pregunta del día de hoy. ¿Qué materia ya te está tratando o te trataba como su mejor guerrero, macho? Yo en quinto de prepa llevaba ética. De verdad, me quedaba siempre dormido en las clases, no la entendía porque mi profe era medio random, la neta. O sea, de verdad estuve a nada de irme a final y luego todavía dije no, porque sus finales eran conocidos de que neta eran un infierno. Este es mi caso, yo quiero escuchar el tuyo en tu nota de voz en el talkback de iHeartRadio. ¿Qué materia ya te está tratando o te trataba como su mejor guerrero? En dos rolas te escucho, sigues el Match 97.9 más Pop, conéctate.
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2: 7 de la mañana, Querétaro, buenos días. Yo soy Kike Rivers, contigo a tu lado hasta las 10 de la mañana. Buena vibra y buena música. Metro en la batalla de escuelas en las calles como todas las mañanas. Ya estamos el día de hoy justamente en estas semanitas de regreso a clases. Nos encontramos justamente desde el Colegio Maday con la pregunta del día de hoy, Metro. ¿Qué materia ya te está tratando o te trataba como su mejor guerrero? Yo te compartía que a mí en lo personal ética en quinto de prepa. Ya sabes, en tu nota de voz del Talkback de Heart Radio, están escuchando todo aquí en Match 97.9 más pop.

0: Sex on Fire, Kings of Leon, de su disco Only by the Night. Suena aquí en el Match Morning, The Match 97.9, Mass Pop. Conéctate, Metro. Ya sabes que la batalla de escuelas está saliendo a las calles. Estamos desde el colegio Madai Metro. Ahorita estaba platicando justamente con unas chicas de quinto de primaria y así de que yo le dije, chicas, ¿cuál es su materia favorita? Hay una cívica y ética. Metro, ni me acordaba que llevábamos cívica y ética en algún punto de nuestra vida escolar. Ya estamos con la pregunta del día de hoy. ¿Qué materia ya te está tratando, te trataba como su mejor guerrero? Recuerda que en tu nota de voz en el Chalkback de iHeart Radio te ando escuchando. ¿Quién de este lado?
1: Hola, hola, ¿cómo están, Matchers? La mejor escuela de todo Querétaro es el Colegio Fray Luis de León. Y la materia que me estaba tratando como su mejor guerrero, química. Afortunadamente sí la libré. Finales.
2: Hola, ¿qué onda, Quique? La mejor escuela de todo Querétaro para mí es la UAC. Y la materia que desde la prepa me trató como su mejor guerrero fue metodología de la investigación. No me gustaba. Y luego, como tocaba a las 7 de la mañana, la maestra era muy estricta y no nos dejaba quedarnos dormidos.
0: Nacho, hay peores destinos que la muerte y uno de ellos es llevar metodología de la investigación, de verdad, o sea, top materias más pesadas, la neta. Vamos a seguir con buena música, no sin antes recordar. Todos lados ya suena Bieber and the Beach, una rolota de Justin Bieber y Nicki Minaj. Match, todavía seguimos arrancando la semana, así que vamos a darle con todo. Suena obviamente quien hay Match Morning, The Match 97.9, más pop. Conéctate.

0: Rosa, esto corre a cargo de The Weeknd. Obviamente lo escuchas aquí en el Match Morning, The Match 97.9 más pop. Con el Poké Match, ya sabes, como lo estás escuchando, la batalla de escuela salió a las calles, estamos desde el Colegio Maday. Están llegando justamente todos los de primaria, Match. Y hay algo que sí o sí viene en sus loncheras, Match, que es esencial. Soy Kika Rivers, a tu lado hasta las 10 de la mañana. ¿De qué se trata? En un minuto lo conoces. Sigues el Match 97.9 más pop. Conéctate. 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

0: Hola Matcher, ¿qué tal? Muy buenos días, espero disfrutes de tu martes.
1: Aviso.
0: Y si viajas a la Ciudad de México, considéralo antes de salir, no están circulando los autos con engomado rosa, terminación de placa 7 y 8.
1: A vuelta de rueda.
0: En Avenida Felipe Carrillo Puerto, desde Avenida Revolución hasta Espuelas del Ferrocarril, Avenida San Diego también se complica desde Primera Privada San Diego y Espuela del Ferrocarril.
1: Tráfico lento.
0: Considera que hay asentamientos en Avenida Paseo Constituyentes, que están desde Prolongación Zaragoza, Paseo 5 de Febrero.
1: Buen avance.
0: En Avenida Colinas del Cimatario, entre Boulevard Centro hasta Cerro Blanco.
1: Clima.
0: 16 grados y hay 60% de probabilidad de lluvia. No le cambies, quédate escuchando Match 97.9 más Pop. Conéctate.
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de cargo de Eminem. Yo soy Kike Rivers, aquí en el Match Morning, de Match 97.9, Match Pop. Conéctate, Matcher. Yo encantado, seguimos en este regreso a clases. Ya sabes que la batalla de escuelas aquí te acompaña a todos lados en Match 97.9. Y es que, Luna, por ahí me dijeron que estamos desde la mejor escuela de todo Querétaro, que es... Por si no se escuchó, Matcher, estamos desde el Colegio Maday. Y es que, oye, estamos justamente aquí con la pregunta del día de hoy. ¿Qué materia ya te está tratando como su mejor guerrero, Matcher, o cuál te trataba como tal? Justamente, creo que hay materias, obviamente, en la secundaria, prepa, la universidad.

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0: especial, me hizo corre cargo de Ariana Grande. Obviamente suena aquí en el Match Morning, The Match 97.9 más pop. Conéctate, yo soy Kike Rivers, Metro, y la batalla de escuelas, ya sabes, salió a las calles desde el Colegio Maday. Estamos justamente haciendo actividades con ellos. Metro me recuerda a mis épocas mozas de la primaria, hace algunos ayeres. Para la pregunta del día de hoy, Metro, ¿cuál es esa materia que ya te está tratando o te trataba como su mejor guerrero? ¿Quién de ese lado?
1: Hola Match, ¿cómo están? La mejor escuela de Querétaro es Edoria Escuela de Cine, y la materia que me estaba tratando como su mejor guerra, yo creo que vendría siendo física, porque físicamente mi cerebro no se adaptaba a física.
2: Hola Kike, la mejor escuela de Querétaro es la Mondragón. Y en mis tiempos la materia que me trataba como su mejor guerrero sí era estadísticas. No era tan difícil como imaginé, pero es que eso de las matemáticas y yo, no sumamos.
0: En la vida, Macho, hay dos tipos de personas: aquellos que les gusta la salsa verde y que les gusta la salsa roja, y aquellos que les gustan las matemáticas y los que no, simplemente somos tan afines. Vamos a seguir con buena música, se corre cargo de Kendrick Lamar. Ya está sonando Lupe. Lo escuchas en el Match Morning, de Match 97.9 más pop. Conéctate.

0: Baby Doll, Dominic Fikes, suena aquí en el Match Morning, The Match 97.9, Más Pop, conéctate, estamos desde el colegio Mad Eye Matter, y quiero que vivas cómo estamos pasándole en esta batalla de escuela. Soy Kika Rivers, y no te me vayas a despegar, que nos conectamos 7.46. Sigues en Match 97.9, Más Pop, conéctate.
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0: vial.
1: Buen martes, Macho. Hoy tenemos más información vial.
0: A vuelta de rueda.
1: Avenida San Diego ya se complica bastante desde Primera Privada San Diego y Escuela del Ferrocarril. Tenemos además muchísimos autos sobre Avenida Universidad que ya detienen desde Boulevard Bernardo Quintana hasta la calle Arista.
0: Tráfico lento.
1: Hay tráfico en Avenida Pie de la Cuesta desde Paseo de la Constitución hasta Boulevard Bernardo Quintana. Paseo 5 de Febrero también está con asentamientos que van desde Avenida San Diego hasta la Avenida Zaragoza.
0: Obras.
1: Hay reducción de carriles debido a las obras en la carretera 57. Afectan desde la Noria hasta Loma Cuesta China con dirección a la ciudad de Querétaro.
0: Clima.
1: 16 grados. Yo soy Leslie y tú sigues aquí en Match 97.9. Más pop, conéctate.
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0: Match Morning, the Match 97.9 Más Pop. Conéctate, let's get it started. Eso corre cargo de The Black Eyed Peas. Match, ¿sabes que el Match Morning es la radio que te acompaña en este regreso a clases? En todo momento, el escuadrón papás de los que van a la universidad. Y es que el día de hoy estamos desde la mejor escuela de todo Querétaro, que es... ¿Qué desayuna Luna Iturbe? De verdad necesito de eso.
1: Yo también es lo que te iba a decir. No lo sé, pero muy probablemente sean quesitos la quita.
0: Yo estoy totalmente de acuerdo. Estamos de hecho con los profesores con la pregunta del día de hoy. ¿Qué materia, Miss Patty, las trataba como su mejor guerrero ahorita o quizás en algún punto de la escuela?
2: Complicada. Ok, buenos días. La más complicada fue entre física y química, que era... Teníamos que aprendernos fórmulas, aprendernos... hacer proyectos, experimentos. Para mí era complicado.
0: Nacho, creo que química y física en general puede ser el terror de muchos. ¿Y por acá?
3: Hola, soy Jonathan. Y recordando mis tiempos en primaria, yo recuerdo que matemáticas, cómo me costaba, porque mi papá es ingeniero civil. Entonces ya sabes cómo te me pondrán a estudiar todas las tardes para poder aprender. Pero yo creo que matemáticas.
0: Pregúntale a Luna Iturbe, ¿tu papá era exigente contigo en matemáticas?
1: Fíjate que no, al inicio sí, pero cuando ya se dio cuenta que se me dificultaba, era como, a ver, vamos a tu paso.
0: Sí, dices, a ver, Luna, paso, sí. A ver. Mira, nosotros vamos a seguir aquí pasándola increíble, porque ya te la sabes que aquí en Querétaro la buena música nunca para.

0: Match Morning, de Match 97.9, Mass Pop, conéctate. Golden es lo que acaba de sonar. Esto corre a cargo de Huntrix. Oye, Match, ¿cómo convertir nuestra mala suerte en algo bueno? O que lo tomemos como va. Yo soy Kike Rivers, no te me despegues. 8-9 te cuento. Sigues en Match 97.9, Mass Pop, conéctate.
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2: A vuelta de rueda.
3: Sigue demasiado lento sobre la calle Miguel Hidalgo desde avenida 5 de febrero hasta la avenida Tecnológico. Prolongación Corregidora, ya es momento de evitarlo. Desde Indios Verdes a Boulevard Bernardo Quintana se complica.
2: Fluido.
3: Con buen avance está Prolongación Luis Pasteur entre avenida Valle del Cimatario hasta la carretera Huimilpan, Querétaro.
2: Clima.
3: 16 grados. 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
7: Y el reloj marca 8:01 de la mañana aquí en el Match Morning, el Match 97.9 Más Pop. Conéctate, Querétaro, ¿cómo estás? Buenos días. Acá Kike Rivers, contigo a tu lado hasta las 10 de la mañana. Oye, Matcher, ¿no te pasa que a veces pareciera que las cosas no salen como queremos? Que hasta pareciera que es mala suerte. ¿Cómo podemos cambiar un poco este juego? Te lo voy a platicar. De igual manera, Alex Warren, uno de nuestros artistas Match, nos recuerda que hacer el ridículo de vez en cuando no nos hace daño. Así que vamos a platicarlo. Mientras tanto, seguimos con pura buena música. Ya te la sabes que en Querétaro la buena música nunca para. Ni en Match 97.9 Más Pop, conéctate.

Rihanna suena con Umbrella, obviamente aquí en el Match Morning, The Match 97.9 más pop. Conéctate, soy Kika Rivers, contigo a tu lado hasta las 10 de la mañana, Matcher. Y si la mala suerte la pudiéramos convertir en algo bueno, que soy Kika Rivers, a tu lado hasta las 10. Matcher, es una filosofía japonesa que justamente habla de que a veces pareciera que las cosas que salen mal, entre comillas, pues tienen un mal sabor de boca. Pero no lo sé, imagínate que perdiste el autobús, Matcher, y quizás ese autobús 5 kilómetros adelante se le empochó una llanta. O quizás te rechazaron de un trabajo, pero te ahorraste el que quizás no estuvieras en el lugar en donde pertenecías. A veces, Matcher, pareciera que las cosas no salen como uno quisiera. Pero a fin de cuentas, las cosas pasan por algo y también las cosas no pasan por algo. Seguimos con buena música mientras tanto. Esto corre claro de Bruno Mars.

0: Light, Taylor Swift, suena aquí en el Match Morning de Match 97.9 más pop. Conéctate, Matcher. Yo creo que todos tenemos un amigo que nos orilla a hacer todo tipo de locuras, porque de verdad pareciera que él la lógica y la razón simplemente no la tiene desarrollada. Soy Kike Rivers, contigo a tu lado hasta las 10 de la mañana. Platicamos más de esto y el por qué todos necesitamos a alguien así en nuestras vidas en una rola. Sigues en Match 97.9 más pop. Conéctate.
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1: Informe vial.
2: Hola Macher, ¿qué tal? Feliz camino, tenemos más información vial para ti.
3: Obras.
2: Recuérdalo que hay reducción de carriles debido a las obras de la carretera 57 desde la Noria hasta Loma Cuesta China con dirección a la ciudad de Querétaro.
3: Aviso.
2: Si hoy viajas a la Ciudad de México, recuérdalo que no circulan los autos con engomado rosa, terminación de placa 7 y 8, considéralo antes de salir.
3: A vuelta de rueda.
2: Avenida Felipe Carrillo Puerto se complica entre Avenida Revolución hasta Espuelas del Ferrocarril. Ya tenemos muchos autos sobre la Avenida San Diego que también complican desde Primera Privada San Diego hasta Espuela del Ferrocarril.
3: Clima.
2: Tenemos 16 grados en la temperatura, se espera una máxima de 26 grados y hay 60% de probabilidad de lluvia. No le cambies, quédate aquí en Match 97.9 más pop, conéctate.
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Baby de Justin Bieber suena ya en el Match Morning, The Match 97.9 más Pop Connect The Matcher, de la época cuando Justin tenía el cabello de Baba Matcher. Creo que todos tuvimos a alguien, algún conocido que tenía ese peinado. Que oye, hablando de todos, tener a alguien así, todos necesitamos a ese amigo que se la vive haciendo locuras, Matcher. Que de verdad pareciera que la razón simplemente se la pasa por donde sí. Soy Kike Rivers, contigo a tu lado hasta las 10 de la mañana. Y es que, Matcher, hay amistades que de verdad se la viven tomando decisiones súper alocadas, súper arriesgadas, que hasta dan miedo, pero te emocionan. Y de una u otra manera, eso nos orilla también a hacerlos. Siempre hay que rodearnos de personas así, Matcher, sinceramente. Por eso, de hecho, vamos a conectar con un artista que pareciera que él sería ese amigo. De hecho, ahorita para promocionar su disco Wild Child, se ha lanzado, ha caído sobre colchonetas, se ha caído. O sea, de verdad, es increíble. De hecho, ahorita todo su equipo ha bromeado que ya viene siempre rodeado de un equipo de colchones para que no se lastime. ¿De quién se trata? Suena Alex Warren, Fever Dream, de su más reciente disco Wild Child. Suena aquí en Match 97.9 más Pop. Conéctate, bonito día, Querétaro.

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White People. Acaba de sonar con International Love, obviamente aquí en el Match Morning, The Match 97.9, más pop. Conéctate, Matcher. La verdadera belleza está en las pequeñas cositas. Soy Kika Rivers, contigo a tu lado hasta las 10 de la mañana. Y es que, Matcher, a veces arranca la semana y decimos ya que sea viernes, porque voy a salir, porque me van a pagar, etcétera, etcétera. Pero hay cosas tan pequeñas que pasan en el día a día, Matcher. Como, no sé, tu tacita de café, un desayuno que te gusta mucho. Cosas que parecían absurdas, pero que a fin de cuentas le dan vida y sentido a muchas cosas. Y realmente es donde ahí está la bonita magia, ¿sabes, Matcher? Así que hoy intenta, no sé, disfrutar esas pequeñeces. Quizás vienes en el tráfico, el decir, wow, acaba de sonar mi rola favorita en el 97.9, acabo de estar hablando con una persona que quiero mucho. Son estas cositas, Matcher, que realmente valen la pena en nuestro día a día. Como diría Benson Boone con su sencillo Beautiful Things, suena aquí obviamente en el Match Morning, The Match 97.9, más pop. Conéctate, bonito día. Four.

0: Para todo el army que conecta conmigo, suena a BTS con Swim. Obviamente aquí en el Match Morning, The Match 97.9. Más Bob, conéctate, Match. Yo tengo tus pases cuádruples para el Pulso GNP edición 2026. Este 10 de octubre en el Autódromo de la Ciudad de Querétaro. Todos los detalles en una rola. Soy Kike Rivers y sigues en Match 97.9. Más Bob, conéctate.
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3: Hola, Matcher. Es un gusto acompañarte. Feliz martes.
2: A vuelta de rueda.
3: Esto es sobre la avenida San Diego, desde Primera Privada San Diego y Escuela del Ferrocarril, avenida Universidad demasiado lento entre Boulevard Bernardo Quintana hasta la calle Arista. Avenida de la Luz también está demasiado lento desde Paseo de las Peñas y Acceso 3.
2: Tráfico lento.
3: Tenemos carga, pero te permite avanzar desde la carretera 57. Esto es en Paseo 5 de Febrero hasta la avenida Corregidora.
2: Clima.
3: 16 grados. 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

suena con Angel. ¡Qué rolota, Matthew! Obviamente aquí en el Match Morning, de Match 97.9, más pop. Conéctate, ¿cómo estás, Matthew? Espero que estés mejor que mi garganta. 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Aparecieron unos pósters misteriosos. Suena Dance No More en Match 97.9, más pop, conéctate. 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

0: Wildflower de Billie Eilish suena aquí en el Match Morning, The Match 97.9 más pop. Conéctate, Match. Todos los días deberíamos hacer algo que nos dé pena. ¿Por qué? Soy Kike Rivers, a tu lado hasta las 10 de la mañana. Ahorita ando rolitas, te cuento. Sigues en el Match Morning, The Match 97.9 más pop. Conéctate.
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0: Hola, Macher. Sigue pasando excelente martes. Tenemos más información.
1: Tráfico lento.
0: Incrementa el tráfico en Paseo 5 de Febrero entre la Avenida San Diego hasta la Avenida Zaragoza. Si tu camino es sobre Carretera 57, ya estará a tiempo, porque ahorita se está complicando desde Paseo 5 de Febrero hasta la Avenida Corregidora.
1: Buen avance.
0: Considera que esto es sobre Avenida Colinas del Cimatario desde Boulevard Centro hasta Cerro Blanco. Además, nada te retrasa en prolongación Ignacio Zaragoza. Es una buena opción desde Boulevard Hacienda del Jacal hasta Hacienda Escolásticas.
1: Clima.
0: Tenemos 16 grados. 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
2: Querétaro, buenos días. Otra hora más conectadísimos en el Match Morning, The Match 97.9 Más Pop. Conéctate, ¿cómo estás? ¿Cómo vas, Metro? Disculparás mi garganta, está un poquito muerta. Oye, vamos a platicar de por qué todos los días deberíamos hacer algo que nos dé pena. Hacer el ridículo, vaya. De igual manera, el tema del día de hoy. ¿Alguna vez regresaste con alguien sabiendo perfectamente que no debías? Pero sea por extrañarlo, por regresar a la rutina. No lo sé, Metro, velo pensando. Mientras tanto, vamos a seguir tirando pura buena música. Martes, ya sabes, ya casi es viernes del Match. Será aquí en el Match Morning, The Match 97.9.

junto a Sean Paul, No Lie, y es lo que acaba de sonar. Oye, Macho, deberíamos hacer el ridículo todos los días. Ya estamos aquí en el Match Morning, The Match 97.9 más pop. Conéctate. Un consejo que este Austin Butler básicamente dio, este actor que interpretó a Elvis, en su biopic, decía que el hacer el ridículo, hacer cosas que no nos atreveríamos usualmente, uno, nos saca una sonrisa, y dos, nos ayuda a divertirnos. Que ahora sí que no nos importe lo que piensen, digan los demás. Si tú te sientes bien, si tú te diviertes, Macho, ¿qué más estás buscando? Por eso, vámonos con un artista que por mucho tiempo dijeron que era una mezcla entre un Michael Jackson y un Elvis Presley, que de hecho lo interpretó de pequeño, de quien se trata. Suena Bruno Mars junto a Lady Gaga, Die With A Smile, aquí en el Match Morning, The Match 97.9, más pop.

0: Carpenter Expreso es lo que acabas de escuchar aquí en el Match Morning, The Match 97.9 más pop. Conéctate, Matcher. Vámonos con el tema del día de hoy. ¿Tú alguna vez regresaste con alguien sabiendo perfectamente que no debiste haberlo hecho, Matcher? Yo soy Kike Rivers y vamos a platicar de esto. Charlamos, debatimos en dos rolas. Sigues en Match 97.9 más pop. Conéctate. 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

0: Espero tengas un excelente camino, Matcher. Hay más información.
1: A vuelta de rueda.
0: Es sobre la avenida Coahuila. Se complica bastante desde Espuelas del Ferrocarril hasta Paseo 5 de Febrero. Tenemos muchísimos autos sobre Acceso 4 entre Acceso 3 a Paseo 5 de Febrero.
1: Tráfico lento.
0: En Avenida Paseo Constituyentes, desde Prolongación Zaragoza hasta Paseo 5 de Febrero. Avenida Pie de la Cuesta también se complica desde Paseo de la Constitución hasta Boulevard Bernardo Quintana.
1: Fluido.
0: Donde no tenemos carga es en Avenida de la Luz a partir de Paseo de las Peñas hasta Acceso 3.
1: Clima.
0: Ya tenemos 18 grados en la temperatura y sigue el 60% de probabilidad de lluvia. Yo soy Leslie, te quedas en Match 97.9 más Pop. ¡Conéctate! 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

Vexer. Obviamente aquí en el Match Morning de Match 97.9 más Pop. Conéctate, soy Kike Rivers, Matcher. Un poquito afónico, ¿verdad? Pero mira, ya vámonos con la pregunta del día de hoy. ¿Alguna vez regresaste con alguien, Matcher? Aún sabiendo que ni siquiera debías, que quizás ya ahí no había nada, que era mala idea. Matcher, yo creo que un 80% de nosotros lo ha hecho. Y es que la realidad, a veces por miedo a soltar o terminar un episodio de nuestras vidas, digamos que hacemos cosas o decimos cosas que pues ya no sentimos o ya no vivimos. Y es normal, Matcher. O sea, procura obviamente salir de ese círculo vicioso, ¿verdad? Yo conozco, de hecho, a alguien del equipo Match que, ay, nomás nos está dando de topes con una situación muy parecida, ¿verdad? Pero mira, yo siento que es normal. Yo en lo personal sí lo hice, sobre todo en la prepa, con mi novia de la prepa. Pero mira, yo quiero escucharte a ti en tu nota de voz en el Talkback de iHeartRadio. ¿Alguna vez regresaste con alguien sabiendo que no debiste? Seguimos con buena música. Suena muy interesante, Hugel, aquí en Match 97.

a tu lado hasta las 10 de la mañana con la pregunta del día de hoy. Macho, ¿alguna vez regresaste con alguien sabiendo que perfectamente no debías hacerlo? Yo creo que está en nuestro código genético, Macho. Está en nuestro script que todos en algún punto de nuestra vida debemos hacerlo. De hecho, hay alguien en el equipo Match que no voy a mencionar que se encuentra en esta situación, por más que ya se ha platicado. Pero mira, si están felices, Macho, adelante. Solo no caigan con la misma piedra dos veces, por favor. Vámonos con buena música. Suena Lola Young, porque ay, qué complejos somos los humanos. Y vaya que esta rola habla a la perfección de ello. Suena Messi aquí en el Match Morning.

0: Temper City Self-Aware, suena aquí en el Match Morning de Match 97.9 Más Pop. Conéctate 10 de octubre, Autódromo de la Ciudad de Querétaro. Llega el Pulso GNP y adivina quién tiene tus pases cuádruples. Soy Kike Rivers, contigo a tu lado hasta las 10 de la mañana. Una rolita y los detalles te los platico. Sigues en Match 97.9 Más Pop, conéctate.
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7: Informe Vial. Hola, Macher, es un gusto acompañarte. Vamos con más información.
2: A vuelta de rueda.
7: En prolongación Corregidora tenemos bastantes autos complican desde Circuito Álamos hasta Avenida Ferrocarril. La calle Miguel Hidalgo también está prácticamente detenida desde Avenida Tecnológico hasta la calzada Ezequiel Montes.
2: Tráfico lento.
7: Si vas a utilizar la carretera 57, considera que lleva carga desde Paseo 5 de Febrero hasta la Avenida Corregidora. Asentamientos en Paseo 5 de Febrero, estos van desde Avenida San Diego hasta la Avenida Zaragoza.
2: Buen avance.
7: Vas a ir muy rápido si tu camino es sobre Avenida Universidad desde la calzada Ezequiel Montes a la Avenida Tecnológico.
2: Clima.
7: 18 grados. 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

Up, este corre caro de Justin Bieber aquí en el Match Morning, The Match 97.9 más pop. Conéctate, Matcher. 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Suena aquí en el Match Morning, de Match 97.9.

0: pausa en Echo End of Beginning aquí en el Match Morning, The Match 97.9 más Pop. Conéctate, yo soy Kike Rivers y me ha hecho de fugismo. Yo me paso a retirar, como siempre, gracias por acompañarme. Como te darás cuenta, mi garganta está un poquito afónica, una disculpa, Macho. Yo espero que mañana ya esté un poquito mejor al menos, pero gracias por darme chance nuevamente. No te quedas solo, te quedas con mi gran amiga y gran colega Luna Iturbe. Los recordatorios, toma agüita, endereza la espalda, no sobrepienses las cosas, Macho. Si no te lo han dicho, lo estás haciendo estupendamente bien. Y hay uno extra, prométeme algo, la siguiente vez que nos veamos o nos escuchemos, prométeme que estarás mejor que hoy. Sigues en Match 97.9 más Pop, conéctate, cambio y fuera.
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1: A vuelta de rueda.
0: Avenida Zaragoza todavía se complica desde Avenida Tecnológico hasta Paseo 5 de Febrero.
1: Tráfico lento.
0: Tenemos incremento al tráfico en Avenida Paseo Constituyentes a partir de Prolongación Zaragoza hasta Paseo 5 de Febrero.
1: Buen avance.
0: En Avenida Pie de la Cuesta desde Técnicos a Paseo de la Constitución. Y aprovecha Avenida Colinas del Cimatario, aquí nada te retrasa desde Boulevard Centro hasta Cerro Blanco.
1: Clima.
0: 18 grados. 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
2: Conéctate. ¿Qué? Omnimatchers. Muy buenos días. Yo soy Luna y Turbe y ya llegué. Te voy a estar acompañando hasta las 2 de la tarde en este martes 8 de septiembre, Matcher. Vamos un día a la vez. Todo fluye, nada se estanca. Hay que enfocarnos en las actividades del día. Muchas gracias a Kike Rivers por levantarnos de buenas en esta mañanita. Con esta misma buena vibra vamos a seguirle. Además de mucho amor y brillitos, buenas rolitas, buen chismecito, las mejores promociones y, obviamente, buenas canciones, Matcher. Te tengo preparada esta hora musical con grandes artistas Match como Enrique Iglesias, The Weeknd, Olivia Dean y todo su romanticismo, así que no te despegues en Match 97.9 más.

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enfiestando en esta mañanita de martes, obviamente con Pitbull, Miss Worldwide y con Enrique Iglesias. Esto fue I Like It en Match 97.9, más pop, conéctate. Macho, esta canción que me acompañó durante mi secundaria, yo no sé por qué recientemente, con este regreso a clases, Macho, me ha dado mucho justamente la nostalgia de las escuelas, de esta temporada de inicio de clases, un nuevo ciclo, nuevas escuelas, y justamente me estoy acordando mucho de mi época de secundaria, cuando inicié en una nueva escuela, grandes amigos, grandes vivencias, obviamente mucha música ahí en esa etapa de mi vida, increíble por cierto, Macho. Así que tú recuerda las etapas de tu vida por las canciones, si estás en si estás iniciando un nuevo ciclo, Macho, que la buena música siempre te acompañe. Yo soy Luna Iturbe, te acompaño hasta las 2 de la tarde, y para esta etapa de septiembre 2026, ¿quién mejor que acompañarnos con Olivia Dean? Suena ya su Easy, canción número 177 del día, la disfrutamos en Match 97.9, más pop, conéctate.

0: nuestras canciones favoritas de The Weeknd sonando esta mañanita de martes. Esto fue Blinding Lights en Match 97.9 más pop. Conéctate. Yo soy Luna Iturbe, te acompaño hasta las 2 de la tarde. Matcher 10 con 17 minutos. Vamos a seguir enfiestando con las mejores canciones para que después yo te platique de Tame Impala y está un pequeño conflicto que está sucediendo con el líder de esta agrupación. Continúes en Match 97.9 más pop. Conéctate.
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1: Hola, Mature, tenemos más información vial. Disfruta de tu martes.
2: A vuelta de rueda.
1: Se complica bastante Avenida Coahuila desde Espuelas del Ferrocarril hasta Paseo 5 de Febrero. Continúa muy lento en Avenida San Diego, afectando desde Primera Privada San Diego hasta Espuela del Ferrocarril. Carretera al Campo Militar también se retrasa desde Océano Índico a Paseo 5 de Febrero. Boulevard Bernardo Quintana también se complica desde Avenida Corregidora hasta Paseo de Loma Dorada.
2: Aviso.
1: Y si tú caminas en la Ciudad de México, recuérdalo, que no circulan los autos con engomado rosa, terminación de placas 7 y 8.
2: Clima.
1: 18 grados. 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

Aida, eso fue Good Feeling. Disfrutando esta mañanita de martes en Match 97.9 Más Pop, conéctate. Yo soy Luna Iturbe, te acompaño hasta las 2 de la tarde. Matcher, vamos con más música. Vamos a cambiar radicalmente de ritmo. Nos vamos con esta canción exitosísima de Tame Impala, que en este 2026 está triunfando en las listas de popularidad. Y que además recientemente su líder, Kevin Parker, básicamente está teniendo algunos conflictos, Matcher. Esto porque ya declaró que en los aeropuertos no va a parar a tomarse fotografías ni a firmar autógrafos a nadie. ¿Esto por qué, Matcher? Porque ya ha habido muchas personas que están utilizando estos momentos para hacer su cacería de autógrafos y venderlos posteriormente, Matcher. O sea que ni siquiera son fans los que se están acercando a ellos. Y por eso de una vez está dejando en claro para todos que no lo va a hacer, Matcher. Así que si en algún momento se acerca un fan, justamente es para no romperle el corazón, que ya sepa qué es lo que va a suceder y por qué está tomando esta decisión. ¿Tú qué piensas de todo esto, Matcher? ¿Que nos estén quitando la oportunidad de poder encontrarnos a nuestro artista favorito y tener un autógrafo por esta venta excesiva de todo y de artículos autografiados? Te leo en redes sociales, arroba Match Radio HQ, en lo que suena Tame Impala con Dracula en Match 97.9 Más Pop.

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1: Y que ganó premio a la mejor colaboración pop con vocales en el 2006. La disfrutamos en Match 97.9 más pop, conéctate. Vamos a seguir con más música, Mature. Te voy a cambiar el ritmo. Te voy a dejar con esto de Dua Lipa, que se llama Levitating, y que hablando de canciones súper populares, obviamente no puede faltar. Esta canción, la misma Dua Lipa nos confesó que imaginó un personaje de las películas de Austin Powers bailando en el estudio mientras estaba componiendo el tema, y vaya que nos da vibras de eso, Mature. Súper bailable, la canción número 182 del día. Yo soy Luna Iturbe, te acompaño hasta las 2 de la tarde y esto es Levitating de Dua Lipa en Match 97.9 más pop, conéctate.

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0: un gran clásico, una de mis canciones favoritas de Goo Goo Dolls. Esto fue Iris, canción con la cual obtuvieron mucha popularidad a nivel mundial y que además Mature, esta gran agrupación, estará presente en nuestro iHeart Radio Music Festival 2026 por toda la cadena Match. Próximo 18 y 19 de septiembre de este 2026, completamente en vivo desde Las Vegas, para que te conectes por toda la cadena Match en el 97.9 de tu FM o por iHeart Radio, nuestra aplicación oficial y gratuita. Seguimos en Match 97.9, más pop, conéctate. Yo soy Luna Iturbe, te acompaño hasta las 2 de la tarde. 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
4: Hola Matcher, ¿qué tal? Espero tengas un buen camino. Vamos con más información vial.
1: A vuelta de rueda.
4: Está demasiado lento en acceso 4, así que si puedes, evítalo desde acceso 3 a paseo 5 de febrero. También hay muchísimos autos sobre la calle Miguel Hidalgo que están complicando de Avenida Tecnológico hasta la calzada Ezequiel Montes. Prolongación Corregidora se detiene. Esto es de Circuito Álamos hasta Avenida Ferrocarril.
1: Fluido.
4: No lleva tráfico a Avenida Pie de la Cuesta, así que puede ser buena opción si lo utilizas de técnicos a Paseo de la Constitución.
1: Clima.
4: 18 grados. 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

0: Oh, The Fate of Ophelia de Taylor Swift sonando en Match 97.9 más pop, conéctate. Ya sabes que aquí en Match 97.9 tenemos las mejores promociones y las mejores exclusivas, Matcher. 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A seguir disfrutando de esta mañanita de martes, Matcher, 10:48 de la mañana, y es un gran momento para enfiestar con Guru Josh Project. Suena ya Infinity, lo disfrutamos en Match 97.9, más pop, conéctate. Esta es la canción número 185 del día.
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0: frase más icónica de esta canción, definitivamente mature. Esto fue Dance No More de Harry Styles, sonando en Match 97.9, más pop, conéctate. Seguimos disfrutando de esta mañanita mature, así es como cerramos esta hora musical, pero vamos con la siguiente hora con grandes canciones para ponernos a bailar y sentir que es fin de semana en pleno martes. Yo soy Luna Iturbe, te acompaño hasta las 2 de la tarde, así que no te despejes en Match 97.9, más pop, conéctate.
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3: Hola, Macho, y tenemos más información vial. Disfruta de tu martes.
1: A vuelta de rueda.
3: Se complica bastante Avenida Coahuila desde Espuelas del Ferrocarril hasta Paseo 5 de Febrero. Continúa muy lento en Avenida San Diego, afectando desde Primera Privada San Diego hasta Espuela del Ferrocarril. Carretera al Campo Militar también se retrasa desde Océano Índico a Paseo 5 de Febrero. Boulevard Bernardo Quintana también se complica desde Avenida Corregidora hasta Paseo de Loma Dorada.
1: Aviso.
3: Y si tú caminas en la Ciudad de México, recuérdalo que no circulan los autos con engomado rosa, terminación de placas 7 y 8.
1: Clima.
3: 18 grados. 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
2: ¿Qué onda, Mashurek? Luna y Turbe, listísima para conectar contigo una hora más en Match 97.9. Más pop. Conéctate. 10:58 de la mañana, listísimos para arrancar así una nueva hora musical. Mashur, viene gran bloque musical. Te estoy preparando canciones de Justin Bieber, de Kylie Minogue, de Billie Eilish y muchos artistas más. Recuerda que si quieres escuchar alguna en específico, siempre podemos conectar en redes sociales. Ahí me lo puedes contar. Arroba Match Radio HQ, arroba Luna y Turbe guión bajo. Y atención, que en esta hora también te cuento cómo ganar tus accesos para el Cirque du Soleil aquí en Querétaro en Match 97.9. Más pop, conéctate.

Escuchas Match 97.9 más pop, conéctate. Nos pusimos a bailar con Kylie Minogue. Esto fue Can't Get You Out of My Head. Esta canción que Major hoy, específicamente para ser exactos, está cumpliendo 25 años. Este himno del pop que nos regaló Kylie Minogue, obviamente no podía faltar en esta mañanita de martes. Yo soy Luna Iturbe, te acompaño hasta las 2 de la tarde. Vamos a cambiar de ritmo, pero que el mood no baje, Major. Seguimos arriba y nos vamos con esto de Justin Bieber y Nicki Minaj. Esto es Beauty and the Beat, este exitazo también que se disparó a los primeros puestos de listas de popularidad en pleno 2026. Suena Beauty and the Beat en Match 97.9, más pop, conéctate. Yeah.

0: canciones con más sentimiento de Billie Eilish. Esto fue Birds of a Feather para disfrutarla en esta mañanita de martes en Match 97.9. Más pop, conéctate. Vamos a seguir con más música, Machón, en esta mañanita de martes. Vamos a conectar con una canción de nuestra artista Match, Ariana Grande, a las 11:20. Yo soy Luna y Turbe, te acompaño hasta las 2 de la tarde, así que no te despegues en Match 97.9. Más pop, conéctate.
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0: Informe vial. Matcher, ¿qué tal? Tenemos más información vial, así que toma nota.
2: A vuelta de rueda.
0: Ejército Republicano todavía se complica bastante desde Avenida Constituyentes a Independencia. También tenemos mucha carga. En Avenida San Diego, complica desde Primera Privada San Diego y Espuela del Ferrocarril.
2: Tráfico lento.
0: Esto es en Avenida Juárez, desde Avenida Universidad hasta José María Pino Suárez.
2: Buen avance.
0: Calle Miguel Hidalgo avanza muy bien desde Calzada de Ezequiel Montes a Prolongación Corregidora, Prolongación Ignacio Zaragoza. También avanza muy bien desde Avenida Tecnológico hasta la calzada de Ezequiel Montes.
2: Clima.
0: 18 grados y seguimos con 60% de probabilidad de lluvia, así que sal con tu paraguas. 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

rolón de Daft Punk. Esto fue Get Lucky. La disfrutamos esta mañanita de martes en Match 97.9. Más pop, conéctate. Uno de los legados musicales que nos dejaron Mature antes de su retiro y que nosotros seguimos disfrutando y seguiremos disfrutando a lo largo de los años. Yo soy Luna Iturbe, te acompaño hasta las 2 de la tarde. Vamos a cambiar de ritmo y vamos con más música. Nos vamos con esto de Ariana Grande, nuestra artista Match, que además nos dejó una sorpresa Mature. Sabemos que ya terminó su Eternal Sunshine Tour, este mini tour que tuvo, que se va a retirar un rato de los escenarios de la vida pública para enfocarse en su salud mental, pero nos sorprendió con el estreno de Petal, The Complete Live Album. Incluye las 12 canciones originales, pero interpretadas en vivo, Mature. Esto está disponible digitalmente y la verdad es una joya musical, gracias a Ariana Grande. Y es por eso que la disfrutamos con la canción número 191 del día. Esto es Hey That I Made You Love Me, canción que pertenece a este álbum, precisamente. La disfrutamos en Match 97.9, más pop, conéctate.

0: tremendo clasicazo a cargo de Maroon 5. Esto fue This Love. Espero que la hayas disfrutado tanto como yo, Mature. En esta mañanita de martes en Match 97.9, más pop, conéctate. Mature, ¿cómo vamos? Está bastante a gusto la mañanita. Estos climas nublados, hay de dos. O nos da este rush de energía, el sentir que es un clima que nos gusta, está un poco más fresco, Mature. O igual y decimos, ¿qué necesidad tengo de andar aquí? ¿Qué mejor que andar en casa echando una película, echando flojerita, Mature? Pero venga, no pasa nada, aquí entre todos nos levantamos. Platícame cómo vamos. Estamos conectados en redes sociales, arroba Match Radio HQ, arroba Luna y Turbe guión bajo, desde el negocio, desde nuestro trabajo, nuestra oficina, Mature. Si también estás en las labores del hogar, aquí andamos entre todos vibrando altísimo. Tú cuéntame cómo vamos. Yo soy Luna y Turbe, te acompaño hasta las 2 de la tarde y es momento de empoderarnos, como solamente Miley Cyrus sabe hacerlo. Esto es Flowers. La disfrutamos en Match 97.9, más pop, conéctate. Canción número 193.
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imaginándonos cómo sería el mundo si se rigiera por el amor, como nos lo dicen los Black Eyed Peas. Where is the love? Sonando en Match 97.9, más pop, conéctate. Yo soy Luna Iturbe, te acompaño hasta las 2 de la tarde y Match, mucha atención. ¿Te quieres lanzar este increíble show por primera vez en Querétaro, el Cirque du Soleil? Aquí en Match 97.9 tengo tus accesos. ¿Qué es lo que tienes que hacer para participar? Mucha atención, 11:45 te lo cuento todo. Así que no te despegues en Match 97.9, más pop, conéctate.

0: vial.
1: Hola, Mature, tenemos más información vial. Disfruta de tu martes.
2: A vuelta de rueda.
1: Se complica bastante Avenida Coahuila desde Espuelas del Ferrocarril hasta Paseo 5 de Febrero. Continúa muy lento en Avenida San Diego, afectando desde Primera Privada San Diego hasta Espuela del Ferrocarril. Carretera al Campo Militar también se retrasa desde Océano Índico a Paseo 5 de Febrero. Boulevard Bernardo Quintana también se complica desde Avenida Corregidora hasta Paseo de Loma Dorada.
2: Aviso.
1: Y si tú caminas en la Ciudad de México, recuérdalo que no circulan los autos con engomado rosa, terminación de placa 7 y 8.
2: Clima.
1: 18 grados. 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

0: canción que ha cambiado su historia gracias a la aparición en la película más reciente de Spider-Man. Esto fue Lucero de Tame Impala en Match 97.9, más pop, conéctate. Yo soy Luna Iturbe, te acompaño hasta las 2 de la tarde y Match, ahora estoy emocionadísima porque estamos en pleno septiembre y en este mes de septiembre tenemos el privilegio de que Cirque du Soleil Echo llega a Querétaro por primera vez en la historia, Mature. 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Mientras te registras, nos vamos con esto de nuestra artista Match, Sara Larson, que además estamos ya impacientes por disfrutar de su presentación que tendrá en nuestro iHeart Radio Music Festival 2026, que si quieres escuchar más datos, Matcher, escucha lo siguiente.
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0: que el mundo entero nos escuche rugir, como dice Katy Perry, esto fue Roar, esta casi tardecita de martes en Match 97.9, más pop, conéctate. Así es como vamos cerrando esta hora musical, Mature, ya casi mediodía, y se vienen en grandes canciones, Mature, un sube y baja de emociones increíble, pero de eso se trata la música. Yo soy Luna y Turbe, te acompaño hasta las 2 de la tarde, así que no te despegues en Match 97.9, más pop, conéctate.
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1: Hola, Matchers. Sigue pasando excelente martes. Tenemos más información.
2: Obras.
1: Hay reducción de carriles debido a las obras de la carretera 57. Están desde la Noria hasta Loma Cuesta China con dirección a la ciudad de Querétaro.
2: A vuelta de rueda.
1: Paseo 5 de febrero ya se retrasa del tramo de Avenida Constituyentes hasta la Avenida San Diego.
2: Tráfico lento.
1: Hay asentamientos en Avenida Juárez que están desde Avenida Universidad hasta la calle José María Pino Suárez.
2: Fluido.
1: Con buen avance sobre Avenida Pie de la Cuesta entre Paseo de la Constitución hasta Boulevard Bernardo Quintana.
2: Clima.
1: 22 grados en la temperatura. 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Conéctate.

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7: ¿Qué onda, Imagineca? Luna Iturbe, listísima para conectar contigo una hora más en Match 97.9 Más pop. Conéctate. Prácticamente ya mediodía de este martes 8 de septiembre. Te recuerdo, vamos un día a la vez. Todo fluye, nada se estanca, macho. Paso a paso con los pendientes del día. Yo aquí me encargo de compartirte las mejores canciones para andar vibrando altísimo. Ya te estoy preparando esta hora musical, macho. Y vamos a tener algo de Adele, algo de Taylor Swift también. Y Britney Spears. Así que no te despegues en Match 97.9 Más pop, conéctate.

0: disfrutamos de Dua Lipa. Esto fue Don't Start Now en Match 97.9. Más pop, conéctate. Vamos a seguir con más música, Matcher. Yo soy Luna Iturbe, te acompaño hasta las 2 de la tarde. Y a las 12 con 15 minutos, vamos a conectar con nuestra gran artista Match, Lady Gaga, y una canción que hizo historia en su carrera profesional. En Match 97.9, más pop, conéctate.
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2: A vuelta de rueda.
4: Sobre Ejército Republicano entre Avenida Constituyentes hasta Independencia. Avenida San Diego, ya es momento de evitarlo, está muy lento desde Primera Privada San Diego hasta Escuela del Ferrocarril. Paseo 5 de Febrero también lleva estas condiciones de Avenida Constituyentes hasta la Avenida San Diego.
2: Clima.
4: 22 grados. 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

canción icónica de Lady Gaga. Esto fue Bad Romance. Esta canción que se estrenó en octubre del año 2009 y que se dice Mature se inspiró en esta paranoia y soledad que llegó a vivir la misma Lady Gaga mientras estaba en su gira mundial en aquel entonces. La disfrutamos en Match 97.9 más pop. Conéctate. Nos vamos con otra gran canción de nuestra artista Match, Olivia Rodrigo, que es de las más fuertes Mature. Ha sido uno de los mayores éxitos de este nuevo álbum de estudio, Using Pretty Sad for a Girl So In Love, de este 2026, Mature. Un himno completamente. Yo soy Luna Iturbe, te acompaño hasta las 2 de la tarde. Te dejo con la canción número 201 del día. Esto es Stupid Song de Olivia Rodrigo en Match 97.9. Más pop, conéctate.

Escuchamos a Britney Spears, esto fue Toxic en Match 97.9, más pop, conéctate disfrutando de la princesa del pop en esta tardecita de martes, Matcher, 12:27 de la tarde, y yo quiero saber cómo vamos. Yo soy Luna Iturbe, estamos conectados en redes sociales, @MatchRadioHQ, @LunaIturbe_, para que me cuentes cómo vamos en esta tardecita de martes, cómo vamos con los pendientes en oficina, también Matcher conectando, que, o sea, ustedes no quiero que me escriban ahorita, porque yo sé que estamos en otra cosa, escudería Super Didi que conectan con nosotros, a seguir conectándonos por las calles de Querétaro, gracias también conectar por con nosotros. Y Matcher, si tú vas de pasajero en una de estas unidades que tiene Match conectadísimo, obviamente va con 5 estrellas, no sé tú, pero yo te lo super recomiendo, Matcher. A seguir disfrutando de las mejores canciones, nos vamos con la rolita número 203 del día, es momento de cambiar de ritmo y nos vamos con esta gran colaboración de The Killer Roy y Justin Bieber. Esto se llama Stay en Match 97.9, más pop, conéctate.

0: Escuchamos Eminem, esto fue Without Me, un gran clásico de este rapero Mature. Canción que necesitamos en esta tardecita de martes, por si de repente en oficina ya nos está dando el bajón Mature. Aquí nos llenamos de energía con las mejores canciones en Match 97.9, más pop, conéctate. Yo soy Luna Iturbe, te acompaño hasta las 2 de la tarde, tengo tus accesos cuádruples. 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Conectados en Match 97.9, más pop, conéctate.
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3: Informe Vial.
4: Hola Mature, tenemos más información, disfruta de tu martes.
2: A vuelta de rueda.
4: Es sobre Ejército Republicano desde Avenida Constituyentes con dirección a Independencia. Avenida San Diego, a partir de Primera Privada San Diego hasta Escuela del Ferrocarril también se retrasa.
2: Tráfico lento.
4: En Avenida Juárez, eso es a partir de Avenida Universidad hasta la calle José María Pino Suárez.
2: Fluido.
4: En prolongación Luis Pasteur, entre Avenida Valle del Cimatario hasta la carretera Huimilpan, Querétaro.
2: Obras.
4: Todavía está la reducción de carriles debido a las obras de la carretera 57. Van desde la Noria hasta Loma Cuesta China con dirección a la ciudad de Querétaro para que tomes tus precauciones.
2: Clima.
4: 22 grados. No le cambies, quédate en Match 97.9, más pop con

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Escuchamos a Ariana Grande, parte de su más reciente álbum Petal, que tiene el mismo nombre, Mature. Esto fue Petal en Match 97.9, más pop, conéctate. 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Yo soy Luna Iturbe, te acompaño hasta las 2 de la tarde y viene un increíble festival, Mature. Estamos a prácticamente un mes de disfrutar de las presentaciones de Robbie Williams, Caifanes, Fobia, DLD, La Gusana Ciega, Nesquik, Travis y muchos artistas más. 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Mientras tanto, nos vamos con esta gran colaboración entre Rosé y Bruno Mars, una de las canciones más escuchadas de estos grandes artistas. Canción número 210 del día en Match 97.9, más pop, conéctate.

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0: Escuchamos a nuestra artista Match Pink de cumpleaños. Por cierto, feliz cumpleaños a Pink. Esto fue Try, una de sus mejores canciones, Match, esta tardecita de martes en Match 97.9. Más pop, conéctate. Así es como estamos cerrando esta hora musical. Vamos por nuestra última hora juntos del día. Así que no te despegues. Yo soy Luna y Turbe, te acompaño hasta las 2 de la tarde en Match 97.9. Más pop, conéctate. 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
1: A vuelta de rueda.
0: Ejército Republicano aún se complica desde Avenida Constituyentes hasta Independencia.
1: Tráfico lento.
0: Asentamientos en carretera 57. Estos van desde Paseo 5 de Febrero hasta Paseo Quintas del Márquez.
1: Fluido.
0: Sobre calle Miguel Hidalgo desde la calza de Ezequiel Montes a prolongación Corregidora.
1: Aviso.
0: Recuerda que si tu camino es en la Ciudad de México, no están circulando los autos con engomado rosa, terminación de placas 7 y 8.
1: Clima.
0: Tenemos 22 grados. 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
2: ¿Qué onda, Matcher? Acá Luna Iturbe listísima para conectar contigo una hora más en Match 97.9. Más Pop, conéctate. Ya a la una de la tarde de este martes 8 de septiembre. Vamos un día a la vez, todo fluye, nada se estanca. Vamos a seguir con las mejores canciones, Matcher. Es nuestra última hora juntos del día. Así que ahí sí. Así que hay que seguir vibrando altísimo con las mejores canciones. Algo de Timmy Pala, Dominic Fike, algo de Sia. Y las mejores promociones. Matcher, si te quieres lanzar al Cirque du Soleil, yo tengo tus accesos. ¿Qué hacer para participar? No te desconectes en esta hora en Match 97.9. Más Pop, conéctate.

poderosísima de Sia. Esto fue Chandelier, este martes en Match 97.9, más pop, conéctate. Yo soy Luna Iturbe, te acompaño hasta las 2 de la tarde, Matcher. ¿Cómo vamos en esta tardecita de martes, 1:07 de la tarde? Ya varios Matcher saliendo de la escuela, otros más ya pensando en esta hora de la comida para darnos un break del trabajo. Y de cualquier forma, Matcher, andamos disfrutando de las mejores canciones. Yo soy Luna Iturbe, te acompaño hasta las 2 de la tarde. Vamos a cambiar de ritmo, nos vamos con esta canción que es del año 2018 de Dominic Fike, pero que Matcher, más bien gracias a este éxito que está teniendo en este 2026, ya estamos esperando una nueva producción discográfica de nuestro gran artista Match. En lo que eso llega, nos vamos con la canción número 210 del día. Esto es Baby Doll de Dominic Fike. La disfrutamos en Match 97.9, más pop, conéctate.

0: Escuchamos a Sabrina Carpenter, esto fue Man Child. Esta tardecita de martes en Match 97.9, más pop, conéctate. Vamos a seguir con más música mature en esta tardecita. Y nos vamos con algo de nuestro artista Match, Alex Warren. Así fue como inauguró su 2026, a la 1:20 vamos a disfrutar con él esta canción. Yo soy Luna y Turbe, te acompaño hasta las 2 de la tarde en Match 97.9, más pop, conéctate.
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0: que tengas una excelente tarde. Es un gusto para mí acompañarte. Vamos con toda la información vial.
1: Aviso.
0: Te vas a encontrar con reducción de carriles a causa de obras en carretera 57 entre La Noria y Loma Cuesta, China, con dirección a la ciudad de Querétaro. Toma tus precauciones y anticipa tu salida.
1: Tráfico lento.
0: En Avenida Juárez, entre Avenida Universidad y José María Pino Suárez, se complica el avance de carretera 57 entre Paseo 5 de Febrero y Paseo Quintas del Marqués. Lleva tráfico Ejército Republicano entre Avenida Constituyentes y hasta llegar a Independencia. Tránsito lento en Avenida Revolución entre Primera Privada San Diego y Plutarco Elías Calles, con asentamientos en Avenida San Diego entre Primera Privada San Diego y Espuela del Ferrocarril.
1: Clima.
0: 24 grados. 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

Tremendo exitazo a cargo de Maroon 5. Esto fue One More Night. En esta tardecita de martes en Match 97.9 Más Pop, conéctate. Vamos a seguir con más música, algo de lo más reciente de nuestro artista Match, Alex Warren, que Mature pertenece a este álbum Wild Child, que ha compartido que está dedicado completamente a su padre. Yo soy Luna Iturbe, te acompaño hasta las 2 de la tarde. Y recordemos que su papá falleció cuando Alex Warren apenas tenía 9 años de edad. Desde ese entonces no había visto ningún video ni había escuchado la voz de su padre hasta este entonces, hasta ahora que compartió este nuevo álbum, que hay una canción, hay un fragmento de Are You Having Fun, Alex, que justamente quien dice esto es su papá, y él no lo había escuchado, fueron sus amigos quienes compartieron este audio para compartirlo en su canción. Bastante sentimentalismo, bastante especial este álbum definitivamente para Alex Warren, y a nosotros nos encanta, aparte de toda la estrategia de marketing que está haciendo en sus redes sociales. Mature, suena ya la canción número 213 del día. Él es Alex Warren, esto es Fever Dream en Match 97.9 Más Pop, conéctate.

Disfrutamos de Sean Paul, esto fue I'm Still In Love With You. Este martes en Match 97.9, más pop, conéctate. Matthew, ¿cómo vamos en esta tardecita? Ya salimos de la escuela, ya salimos de la oficina en este breakcito para ir a comer. Buen provecho, Matthew. Y si nos falta un poquito de tiempo más, aquí seguimos disfrutando de las mejores canciones. Vamos a cambiar de ritmo, nos vamos con uno de los más grandes éxitos de The Weeknd. Yo soy Luna Iturbe, te acompaño hasta las 2 de la tarde. Suena ya Save Your Tears, canción número 215 del día, para que la disfrutemos juntos, le subas, la cantes, la bailes en Match 97.9, más pop, conéctate.

0: una de las canciones más poderosas, con más sentimiento, más nostalgia de esta gran agrupación, de esta gran boy band, One Direction. Esto fue Story of My Life, y gran legado musical que nos regalaron, sonando en Match 97.9, más pop, conéctate. 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Yo soy Luna Iturbe, te acompaño hasta las 2 de la tarde, 1:42, te digo cómo ganar. En Match 97.9, más pop, conéctate.
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1: Tráfico lento.
0: Sobre Paseo 5 de Febrero, entre Avenida Constituyentes y Avenida San Diego. Se complica la circulación de carretera 57 entre Paseo 5 de Febrero y Paseo Quintas del Marqués. Tránsito lento en Avenida Juárez, entre Avenida Universidad y José María Pino Suárez. Con asentamientos en Ejército Republicano, entre Avenida Constituyentes y hasta llegar a Independencia.
1: Clima.
0: 24 grados. 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

disfrutamos a Harry Styles con esta gran canción, Dance No More, que manchó muchos rumores de que se agregan más fechas a su gira Together Together Tour y que dentro de estas fechas abriría más en Latinoamérica, Mature. ¿Te gustaría que si fuera? Yo la verdad, por supuesto que sí, encantadísima. Lo disfrutamos en Match 97.9, más pop, conéctate. 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Seguimos disfrutando de las mejores canciones y te dejo con esta gran canción de Dua Lipa. Canción número 218 del día, este es Break My Heart en Match 97.9, más pop, conéctate.

0: gran canción de Imagine Dragons. Esto fue Enemy en Match 97.9 más pop. Conéctate. Y así, Matchers, que ha llegado mi momento de decirte bye bye. Y buen provecho si es que ya vas a comer. Yo soy Luna Iturbe y gracias, gracias, gracias por conectarte el día de hoy. Te quedas con Alison Gutiérrez, más tarde llega Ailén Rosales. Mañana en la mañana conectas con Kike Rivers a las 6 de la mañana en el Match Morning. Y yo regreso a las 10 de la mañana. Te mando mucho amor y brillitos para esta tardecita de martes. Y sigues en Match 97.9 más pop. Conéctate. Bye bye.
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7: Informe vial.
8: Que tengas un excelente camino. Vamos con toda la información vial.
2: Aviso.
8: Si planeas viajar a la Ciudad de México, hoy no circulan los autos con holograma 1 y 2. Engomado rosa y terminación de placas en 7 y 8. Evita una sanción.
2: Tráfico lento.
8: No te recomiendo paseo 5 de febrero. Te quedas detenido entre Avenida Constituyentes y Avenida San Diego. Se complica el avance de Avenida Juárez entre Avenida Universidad y José María Pino Suárez. Vamos lentos en carretera 57 entre paseo 5 de febrero y paseo Quintas del Mar. Con asentamientos en Ejército Republicano entre Avenida Constituyentes e Independencia.
2: Buen avance.
8: Aprovecha Avenida Universidad entre Avenida Tecnológico y Calzada Ezequiel Montes.
2: Clima.
8: 24 grados. 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
2: Match 97.9, más pop, conéctate. ¿Qué onda, Matcher? Ya llegué para pasarla increíble juntos con una hora de música sin interrupción. Yo soy Alison Gutiérrez, te acompaño hasta las 6 de la tarde y conectamos en redes @MatcherRadioHQ y @AlisonGutiérrez. Ya son la 1:59, estamos a 25 grados en la temperatura, está bajando, Matcher, y hoy también tenemos pronóstico de lluvias, así que este verano está bastante curioso. En esta hora de música continua tengo grandes sorpresas para ti, además hablamos de próximos lanzamientos como el de Shawn Mendes, que dice que está muy inspirado en Brasil.

0: 97.9, más pop, conéctate. Escuchemos Hear Me Now de Alok Siva y Bruno Martini, por supuesto, Major. Hablamos de BTS en el iHeartRadio Music Festival de este año porque va a estar increíble. Yo soy Alison Gutiérrez, te acompaño hasta las 6 de la tarde. 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Y es un buen momento para recordarte que este festival justamente es súper icónico porque se suelen hacer colaboraciones muy, muy inesperadas. Así que imagínate a BTS de pronto cantando Midnight Sun de Sarah Larson. Sería una cosa espectacular, ¿a poco no? Así que yo que tú me iba preparando, me iba poniendo pilas para este concierto. Repito, va a ser el 18 de septiembre, la noche de BTS en el iHeartRadio Music Festival. Para que te lo apuntes bien, te dejo con esto.
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Match 97.9 más pop. Conéctate, escuchamos a las Gundrix, Gone Golden en esta hora de música continua sin interrupciones. Oye, grandes noticias, y es que Shawn Mendes nos tiene ya trabajando el próximo álbum y lo está haciendo desde Brasil. Yo soy Alison Gutiérrez, te acompaño hasta las 6 de la tarde. Efectivamente, Major ya confirmó que está montando su propio estudio en Brasil, y además dijo que tiene muchísimas ideas en la cabeza, que él ya está listísimo, puestísimo para el próximo álbum, que tiene muchas cosas en la cabeza y en el corazón, y que además siente que este proyecto va a ser súper especial, Major. Aún no tenemos título, fecha, canciones, nada, pero sí el corazón en este proyecto. Te dejo con Señorita.

0: Match 97.9 más pop. Conéctate, escuchamos Moving to the Sound de Hugel en esta hora de música continua. Oye, Justin Bieber, Love Yourself, esta canción tan icónica que todo mundo creía que era para Selena Gomez, pero que al final resultó que ni siquiera Justin Bieber la había escrito. Déjate cuento esta historia mayor. Yo soy Alison Gutiérrez, acompaño hasta las 6 de la tarde. Y un martes como hoy, pero de 2017, Ed Sheeran estaba contando, revelando grandes secretos en dos entrevistas. Dijo que originalmente la había escrito pensando en Rihanna, ni siquiera para que la cantara Justin Bieber. Estaba pensada con la voz de Rihanna, pero al final ella la rechazó. Y en el coro era muchísimo, muchísimo más pelado, mayor. O sea, tenía unas palabrotas por ahí. Y mucho más cruda que esta versión que tuvimos al final. Al final reveló que ni siquiera pensaba incluirla en su propio álbum, que le gustaba la canción, pero que sí sentía que no iba mucho con su vibra. Así que cuando la ofreció al mercado, Justin Bieber y su equipo dijeron, pues yo la quiero. La tomaron, la grabaron y entonces tenemos esta joyota llamada Love Yourself de Justin Bieber, que aquí es la número 226 del día en Match 97.9 más pop. Conéctate.
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Match 97.9 más pop. Conéctate, escuchamos a Taylor Swift, mi mejor amiga, con Opalite en esta hora de música continua. Oye, grandes noticias, y es que la música country está en buenas manos y además en el número uno. Yo soy Alison Gutiérrez, te acompaño hasta las 6 de la tarde. Yo soy tu Swiftie de confianza. Ya se mandaba pasando, Matcher. Oye, resulta que Knew It, I Knew You, la canción que escribió para Toy Story 5, llegó al número uno de la radio country en Estados Unidos, Matcher. Este, oye, es que está loquísimo, escucha esto, porque sabemos que el número 3 en Taylor Swift es el número de la suerte, así que mira, este es su primer número 1 en este formato en 13 años y su número 13 o su 13º número como solista en la radio country. Así que Major, definitivamente Taylor Swift está en su mejor momento como artista y como artista country de regreso. Así que probablemente tengamos nuevo álbum, nuevas canciones en este género musical. Mientras eso sucede, seguimos con las grandes canciones de esta hora de música continua que tengo preparadas para ti. Suena David Guetta con Memories, la canción número 228 del día en Match 97.9 más pop. Conéctate.

Match 97.9 más pop. Conéctate, escuchemos a Lady Gaga y Bruno Mars con Die With A Smile. Oye, grandes noticias, y es que 21 Pilots, ya lo sabemos, ya lo hemos platicado antes, Major, lanzaron en agosto More Than We Ever Imagined Life in Mexico City, un álbum con 21 canciones grabado en su concierto en la Ciudad de México, Major. Pero tenemos que hablar de la canción más escuchada y el por qué, no lo sé, me parece muy loco. Mira, yo soy Alison Gutiérrez, acompaña hasta las 6 de la tarde. La rola más escuchada de este álbum en vivo es Hiddens, Life in Mexico City. Y es que resulta que Tyler Joseph escribió Hiddens para la película Escuadrón Suicida, que si no la has visto, es un clásico de los villanos, Major. Escuadrón Suicida es como parte de este universo, y entonces la canción gira alrededor de toda la idea sobre la desconfianza y las personas que cargan con heridas que los demás no conocen. Es una canción bastante profunda, bastante interesante, y me resulta muy loco que sea la canción más escuchada de este álbum en vivo. ¿Tú qué opinas sobre esto, Matcher? ¿Por qué crees que sea así? ¿Crees que todos nos identificamos un poco con esto? Porque maybe sí, ¿eh? Y es que este último lapso, este último semestre del año, como que suele ser un poquito más nostálgico, ¿a poco no? Te dejo con este rolón de 21 Pilots, Suena Right, la rola número 230 del día en Match 97.9 más pop. Conéctate.

0: 97.9, más pop, conéctate, escuchamos My Body Isn't Ready, por supuesto, qué gran canción en esta hora de música continua. Oye, Major Benson Boone también va a ser parte, por supuesto que sí, del iHeartRadio Music Festival. Y por supuesto, Major, sabemos que va ahora a ser parte el de la segunda noche, el sábado 19 de septiembre. Yo soy Alison Gutiérrez, te acompaño hasta las 6 de la tarde y claramente, Major, tenemos grandes noticias sobre esto, porque Benson Boone va a estar en el T-Mobile Arena de Las Vegas junto a Muse, Snoop Dogg, Le Sserafim, Lane Wilson y un montón de artistas más. El setlist aún no está confirmado, pero por supuesto que, Matcher, claramente en estos próximos días probablemente nos enteremos de qué es lo que estará cantando pues Benson Boone en este increíble festival. Que, Matcher, yo no sé tú, pero estoy mega emocionada, así que te dejo con esta rolota de Benson Boone para irnos emocionando juntos.
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0: 97.9 más pop. Conéctate, escuchamos a The Weeknd con Airnet. Oye, Mayur, yo lo sé, cerramos la hora de música continua, pero aguanta, no las buenas rolas ni las buenas sorpresas, porque tengo para ti Pasaporte Match, acceso para 4 personas para el Festival Pulsa GNP. Yo soy Alison Gutiérrez, te acompaño hasta las 6 de la tarde y a las 3:07, conectadísimo, porque te voy a decir cómo participar y ganar. Te quedas en Match 97.9 más pop, conéctate. 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
5: Match 97.9, más pop, conéctate. Major, seguimos juntos una hora más. Yo soy Alison Gutiérrez, te acompaño hoy hasta las 6 de la tarde. Y ya son, estamos a 30 segundos de que sean las 3 de la tarde, Major. Estamos a 25 grados en la temperatura, por supuesto va a seguir bajando. Está bastante nublado el día y se espera mucha lluvia el día de hoy. 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Acceso para 4 personas para el Festival Pulso de GNP. 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Quedas en Match 97.9, más pop, conéctate.

97.9 Más Pop, conéctate. Escuchamos a Rihanna con Only Girl. 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Yo soy Alison Gutiérrez, acompaño hasta las 6 de la tarde. 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
1: 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Escuchamos a Kendrick Lamar y SZA. Esto fue Luther. Oye, Majori, conectadísimo, porque por supuesto que hay grandes noticias de Jason Derulo, y es que estrenó este mes Let Me Be. Yo soy Alison Gutiérrez, te acompaño hasta las 6 de la tarde y a las 3:20 platicamos de eso. Te quedas en Match 97.9 más pop. Conéctate.
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0: Matches, que tengan un excelente camino. Vamos con toda la información vial.
1: Tráfico lento.
0: En prolongación Pasteur, si te diriges al sur, entre Avenida Luis Veggy Monroy y Avenida Presidentes. Se complica el avance de Avenida Juárez, entre Avenida Universidad y José María Arteaga. Lleva tráfico prolongación Ignacio Zaragoza, entre Avenida Tecnológico y Avenida 5 de Febrero. Otro punto complicado está en prolongación Ignacio Zaragoza, entre Avenida Constituyentes y Boulevard Hacienda El Jacal. Tránsito lento en acceso 4 entre Paseo 5 de Febrero y Avenida

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Match 97.9 Más Pop. Conéctate. Escuchamos a Jason Derulo con One to One Me. Que por cierto, este mes acaba de estrenar nueva canción que se llama Let Me Be. Yo soy Alison Gutiérrez, acompaño hasta las 6 de la tarde. Y es una colaboración con Wink Matey y The Second Voice. Pero aguanta, Major, porque The Second Voice es algo con inteligencia artificial. Es una voz de inteligencia artificial, pero que a partir de esto, Jason Derulo estuvo experimentando para hacer, obviamente, todo esto real. Lo encontró en redes sociales, tomó la idea y la transformó en una canción oficialmente grabada con voces de personas reales, Major. Y yo lo sé, muchos creíamos que la inteligencia artificial nos iba a quitar el trabajo a los humanos, pero oye, están pasando muchas cosas que están sucediendo al revés, y una de esas es que los humanos le están quitando el trabajo a la inteligencia artificial, Major. Te dejo con esa canción de Tame Impala, que es una de mis favoritas. Suena Dracula para ti. Esta es la canción número 240 del día en Match 97.9 Más Pop. Conéctate.

Match 97.9 más pop, conéctate. Escuchamos a Black Eyed Peas con I Got a Feeling. Oye, me estamos preguntando muy preocupadamente en redes sociales de que, Ali, ¿cómo que en Estados Unidos cualquiera puede oficiar bodas? Déjate cuento, Matcher, porque entre que sí es así y entre que no. Yo soy Alice Gutiérrez, te acompaño hasta las 6 de la tarde. Y es que me resulta que las leyes matrimoniales en Estados Unidos las establece en realidad cada estado, ¿sabes? No es como que haya una regla en todo el país única, como que digan, tú sí puedes y tú no puedes, ¿sabes? O sea, tiene mucho que ver también como con la libertad religiosa que tiene este país y obviamente con el sistema que permite que distintas organizaciones religiosas y también las, pues, no tan tradicionales tengan ministros reconocidos para celebrar ceremonias, Matcher. Así que si necesitas hacer como tipo un curso en línea, luego tienes que hacer otros, no sé, como para hacerlo más formal y así. La cosa es que, mira, no cualquiera puede de pronto llegar y decirte como de que yo te voy a casar y te declaro marido y mujer y ya se pueden besar y ya están casados. Claro que no, Matcher. Sí, necesitas un título, necesitas por lo menos, creo que es un curso en línea, Matcher. Así que es por eso que Billie Eilish pudo casar a su hermano Phineas con su nueva esposa.

Touch 97.9 Más Pop. Conéctate. Capital Cities Can Safe and Sound. Canción de este verano mayor. Oye, ¿qué onda con Harry Styles, que ya está casi confirmado para el Festival Glastonbury 2027? Ya soy Alison Gutiérrez, te acompaño hasta las 6 de la tarde. Y a las 3:45 platicamos de esto, porque ¿será que el festival también ya lo confirmó? Te lo cuento, porque tenemos también otros nombres por ahí rondando. Y además, gran confirmación de cuánto van a costar los boletos, que a mí me voló la cabeza, Matcher. Te lo cuento todo, 3:46, te quedas en Match 97.9 Más Pop. Conéctate. 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
1: Tráfico lento.
0: Si tu camino es por Avenida Cimatario, te quedas detenido entre carretera 57 y Avenida Luis Vega y Monroy. Sal con tiempo. Se complica el avance en Avenida Pie de la Cuesta entre Técnicos y Avenida Belén. Vamos lentos en Avenida Universidad entre Manuel Gutiérrez Nájera y Damián Carmona. Con asentamientos en Acceso 4 entre Paseo 5 de Febrero y Avenida Témpano.
1: Clima.
0: 24 grados. 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

Match 97.9, más pop, conéctate. Escuchamos a Harry Styles con Dance No More. Oye, que por cierto, ya está corriendo el rumor de que podría encabezar el festival Glastonbury 2027. Yo soy Alison Gutiérrez, te acompaño hasta las 6 de la tarde. Y es que resulta que después de un año de descanso del festival, porque sí, en 2026 no tuvimos este festival mayor, para el 2027 ya se está hablando de retomar, por supuesto, este increíble evento. Y Harry Styles aparece entre los nombres más fuertes porque podría ser uno de los tres headliners de este festival para 2027, Major. Ojalá que sí, pero además déjate cuento, porque resulta que ya en unos días va a salir la venta de boletos, que sabemos al principio es anónimo, o sea, no sabes quién va a tocar, casi como el Coachella, Major. Así que probablemente Harry Styles esté en esta lista, pero ahí te van los costos aproximados, porque se está diciendo que por primera vez va a costar un poquito más de 400 euros un boleto. ¿Cuánto es, dirás tú, 400 euros en pesos mexicanos, en ajolopesos? 9,132 pesos aprox, Machur, por un boleto. ¿Lo pagarías? Te leo en redes, @machurradiohq y @alisangutierrez, en lo que seguimos con Dua Lipa. Esto es Houdini, la número 245 del día en Match 97.9. 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

0: Watch 97.9 más pop, conéctate. Escuchemos Sorry de Justin Bieber porque me encanta esa canción, Major. Y además porque, mira, estoy muy de buenas, tengo grandes noticias y es que hay pasaporte, Match, para que te vayas al Romantic Tour de Bruno Mars en la Ciudad de México. Yo soy Alison Gutiérrez, te acompaño hasta las 6 de la tarde. A las 4:06, conectadísimo, porque te voy a decir cómo participar y ganar por este acceso cuádruple al concierto de Bruno Mars en diciembre. Te quedas en Match 97.9 más pop, conéctate.
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1: Que tengas un excelente trayecto, conduce con cuidado.
2: Tráfico lento.
1: Sobre prolongación Corregidora entre Avenida Ferrocarril y Avenida Universidad.

0: 5 de febrero y Avenida Témpano. Vamos poco a poco en Avenida Corregidora, entre Alfonso Cravioto y el Boulevard Bernardo Quintana. Tránsito lento en Avenida Cimatario, entre Carretera 57 y Avenida Luis Vega y Monroy. Con asentamientos en Avenida Pie de la Cuesta, entre Técnicos y Avenida Belén.
1: Clima.
0: 24 grados. 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
3: 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Major. Seguimos juntos una hora más. Yo soy Alison Gutiérrez. Te acompaño hasta las 6 de la tarde. Y ya son las 3:57. Además, estamos a 24 grados en la temperatura. Y tú y yo conectamos en redes. Arroba Match Radio HQ y arroba Alison Gutiérrez. Hoy estamos de fiesta, Major, porque hoy, 8 de septiembre 2026, nuestra queridísima artista Match Pink cumple 47 años. Así que, por supuesto, lo celebramos con la mejor canción que tú pudiste elegir en redes sociales, arroba Match Radio HQ y arroba Alison Gutiérrez. So What para ti suena en la mejor estación.
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Match 97.9 más pop. Conéctate, escuchamos One Dance de Drake. ¿Qué matter? Sabemos que Bruno Mars va a estar en la Ciudad de México con una pequeña residencia de varios días, 3, 4, 7 y 8 de diciembre en el Estadio GNP Seguros. Y yo tengo para ti pasaporte Match para que te vayas a alguna de estas fechas con un pase cuádruple. Yo soy Alison Gutiérrez, te acompaño hasta las 6 de la tarde. Y así es, Matcher, tengo esto para ti. 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Es súper fácil, Matcher, ya te la sabes, lo mismo de siempre, claro que sí, entre más registros, más oportunidad para que te vayas a ver a Bruno Mars en el Romantic Tour en la Ciudad de México, en el Estadio GNP Seguros, que va a estar espectacular, que para este momento es completo sold out, Matcher. 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Suena Bruno Mars con I Just Might en Match 97.9 más pop, conéctate.

0: 97.9 Más Pop. Conéctate, escuchamos Please, Please, Please de Sabrina Carpenter. Oye, grandes noticias, y es que Ariana Grande sí confirmó en el último concierto del Eternal Sunshine Tour que está de regreso con su ex. Macho, yo quiero que tú me vayas diciendo en redes sociales si volverías o no con tu ex. ¿Y por qué? Ya soy Alison Gutiérrez, te acompaño hasta las 6 de la tarde, a las 4:23, conectadísimo, porque vamos a platicar de esto. Te quedas en Match 97.9 Más Pop, conéctate.
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2: Tráfico lento.
3: Sobre Avenida Universidad, entre Manuel Gutiérrez Nájera y Damián Carmona, se complica el avance de acceso 4 entre Paseo 5 de Febrero y Avenida Témpano. Vamos muy lentos en Avenida Peñuelas, entre Avenida Paseo de la Constitución y Boulevard Bernardo Quintana, con asentamientos en Avenida Constituyentes, entre Sierra de Zimapán y Avenida

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Match 97.9 más pop, conéctate. Escuchamos a mi colombiana favorita Shakira con Hips Don't Lie. Hoy ahora sí, noticias de último minuto de gran impacto, y es que Ariana Grande regresó con su ex. Yo soy Alisa Gutiérrez, te acompaño hasta las 6 de la tarde. Mira, la verdad no me sorprende, porque siento yo que depende mucho del ex y de la ex, ¿sabes? Como que sean personas maduras, que sí se hayan amado, que sea, no sé, un romance lindo, macho. Yo no sé de esto, porque mira, yo jamás, never en la vida regresaría con un ex, pero al parecer, mira, ya leí los mensajes en redes sociales, arroba machoradia chico y arroba Alison Gutiérrez. Híjole, se ve que hay unos que sí andan regresando con el ex, con la ex, pero te digo, yo creo que depende, ¿no? A ver, cuéntame el chisme completo de por qué así volverías, Macher. Ahora, Ariana Grande confirmó ella misma que sí, y que quiere que Ricky sea su último gran amor, su endgame, que te dijera, Macher. Por supuesto, porque durante la canción de Thank You Next estuvo cantando y mencionó el nombre de Ricky, que antes era su ex bailarín, por si no sabías, y luego su ex novio, porque fueron pareja por ahí de 2015 a 2016. Y en la última parte de Thank You Next, Ariana Grande se atrevió, Macher, a decirnos que quería que Ricky fuera el último amor de su vida. ¡Qué completa locura! Así que probablemente sea que se viene boda, no lo sé, ojalá que sí, Macher. Lo manifestamos juntos con Ariana Grande. Suena Hey That I Made You Love Me and Match 97.9 más pop, conéctate.

97.9 más pop, conéctate, escuchamos Dancing de Aaron Smith, que por cierto, Major, Aaron Smith acaba de estrenar gran canción el 15 de agosto, sale Ken, hey, yo soy el 15 de agosto, Major, yo no sé ni en qué día vivo ya, el 15 de agosto lanzó Ken, hey, y yo todavía seguimos en agosto, no, ya no, estamos en septiembre, qué locura, Major, yo soy Alison Gutiérrez, te acompaño hasta las 6 de la tarde, y es que, a ver, llegó después de una racha muy interesante y muy intensa de buenos lanzamientos. Primero estuvo con DJ Play My Song, Eternity, Love Me, Back It Up, y ahora sale con Ken A, que, oye, Aaron está teniendo un año particularmente activo, Macho. Yo no sé tú, pero el hombre siento que yo anda explorando distintas colaboraciones, sonidos, y todo esto dentro de la música dance y house, que para mí le queda súper, súper bien, Macho. Seguimos con las mejores canciones, estando todavía el 8 de septiembre. Con Joe suena End of Beginning, la canción número 255 del día en Match 97.9 más pop, conéctate.

0: Match 97.9 Más Pop. Conéctate, escuchamos Paparazzi de Lady Gaga. Y oye, grandes noticias, porque Lola Young se va a presentar el 13 de septiembre, o sea ya en Nada Matter, en el Rock in Rio en Brasil. Yo soy Alison Gutiérrez, te acompaño hasta las 6 de la tarde, a las 4:45. Platicamos de esto, te quedas en Match 97.9 Más Pop. Conéctate.
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3: Informe vial. Matchers, que tengan un excelente camino. Vamos con toda la información vial.
1: Aviso.
3: Si planeas viajar a la Ciudad de México, hoy no circulan los autos con holograma 1 y 2, engomado rosa y terminación de placas en 7 y 8. Evita una sanción.
1: Tráfico lento.
3: Se complica el avance de Avenida Juárez entre Avenida Universidad.

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0: Avenida Corregidora entre Alfonso Cravioto y el Boulevard Bernardo Quintana. Tránsito lento en Avenida Cimatario entre Carretera 57 y Avenida Luis Vega y Monroy. Con asentamientos en Avenida Pie de la Cuesta entre Técnicos y Avenida Belén.
1: Clima.
0: 24 grados. 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

Match 97.9 Más Pop. Conéctate, Demi Impala con Loser sonando. Oye, noticias de Lola Young, y es que se va a presentar el 13 de septiembre en el Rock in Rio en Brasil. Y por supuesto es una edición que no puede pasar desapercibida, Matcher. Yo soy Alison Gutiérrez, te acompaño hasta las 6 de la tarde. Y es que esta edición, justamente el festival, está montando más de 100 activaciones. Va a repartir por ahí, dicen ellos, 1,000,000 de regalos durante los 7 días de festival. Y además tenemos grandes atracciones porque están presumiendo mucho en redes sociales, Matcher. Que se viene una montaña rusa, un karaoke, realidad virtual con inteligencia artificial, personalización de ropa y hasta un robot de seguridad que, mira, este ya tiene tiempo, Matcher, y se convirtió en una de las atracciones más importantes de todo el festival. No solo eso, llega Lola Young con grandes sorpresas, también Stray Kids, Maroon 5, Demi Lovato, 21 Pilots, Halsey y un montón de artistas que no nos podemos perder. Así que, Matcher, grandes noticias van a llegar el 13 de septiembre y gran chisme también, a ver cómo es que le va a todos estos artistas. Pero mientras ese momento llega, escuchamos juntos a Lola Young con Messi, la rola número 258 del día en Match 97.9 Más Pop. Conéctate.

0: 97.9 más pop, conéctate. Jay-Z y Alicia Keys sonando con Empire State of Mind. Hoy Olivia Dean acaba de ser anunciada como headliner del festival Lollapalooza en la India, en Mumbai, Machor. Yo soy Alison Gutiérrez, te acompaño hasta las 6 de la tarde a las 5:05. Platicamos sobre esto porque yo te lo dije, la India está tomando muchísima fuerza en cuanto a música y claramente es el tema de conversación del día de hoy entre tú y yo. Te quedas en Match 97.9 más pop, conéctate.
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0: conduce con cuidado mientras te comparto toda la información vial.
1: Tráfico lento.
0: En prolongación Pasteur, si te diriges al sur entre Avenida Luis Veggie Monroy y Avenida Presidentes, se complica el avance de Avenida Juárez entre Avenida Universidad y José María Arteaga. Lleva tráfico prolongación Ignacio Zaragoza entre Avenida Tecnológico y Avenida 5 de Febrero. Otro punto complicado está en prolongación Ignacio Zaragoza entre Avenida Constituyentes y Boulevard Hacienda El Jacal. Tránsito lento en acceso 4 entre Paseo 5 de Febrero y Avenida Témpano, y te encuentras con asentamientos en Avenida Peñuelas entre Avenida Paseo de la Constitución y el Boulevard Bernardo Quintana.
1: Buen avance.
0: Sobre carretera 57 entre Paseo 5 de Febrero y Paseo Quintas del Marqués.
1: Clima.
0: 24 grados. 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
7: Match 97.9 Más pop. Conéctate, Matchers. Seguimos juntos una hora más y la última. Yo soy Alison Gutiérrez, te acompaño hasta las 6 de la tarde. Y ya son las 4:58. Estamos a 22 grados en la temperatura. Tú y yo conectamos en redes sociales, arroba Match Radio HQ y arroba Alison Gutiérrez. Conectadísimo porque en esta hora tengo muchas sorpresas para ti con respecto a Cirque du Soleil, para que te vayas con quien tú quieras, Matcher. Somos la radio de las exclusivas. Te digo cómo participar y ganar en un ratito más. Además de grandes noticias como que Olivia Dean está confirmada para ser headliner de Lollapalooza en India.

Match 97.9, más pop, conéctate. Escuchamos Hello de Martin Slovak y, por supuesto, seguimos con el chisme de Olivia Jean, que acaba de ser anunciada como headliner del festival Lollapalooza en India 2027, macho. Yo soy Alice Gutiérrez, te acompaño hasta las 6 de la tarde. Y es que, ¿qué? Es que, ¿qué onda? ¿Qué está pasando, macho? Yo te lo dije, desde Ed Sheeran, en su último álbum, en la canción Sapphire, sabíamos que la India estaba tomando muchísima fuerza en la música del pop, y ahorita Lollapalooza ya decidió entrar a la India, y por supuesto con un lineup que está increíble, Major. Para empezar, estamos con Olivia Jean ya confirmadísima. Tenemos en el cartel también a Cat's Eye, a 5 Seconds of Summer y un montón de artistas que van a estar imperdibles, Major. Este es el debut de la India como Lollapalooza y también de Olivia Jean dentro de este festival en Mumbai. Así que para decirle lo mejor, te dejo con esta rolota, So Easy to Fall in Love, and Match 97.9, más pop, conéctate.

0: 97.9 Más Pop, conéctate. Escuchamos a Justin Bieber, a Daniel Caesar y Gun Bitches. Oye, Major, te tengo una pregunta muy importante y muy interesante también. ¿Será que te ha pasado que alguien te invita a salir, no te gusta, pero te emociona saber que le gustas? Yo soy Alison Gutiérrez, te acompaño hasta las 6 de la tarde. A las 5.20 platicamos de esto. Te quedas en Match 97.9 Más Pop, conéctate.
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2: Tráfico lento.
4: Sobre prolongación Pasteur entre Avenida Luis Vega y Monroy y Avenida Presidentes con dirección al sur. Se complica la circulación de la calle Invierno entre Avenida San Roque y Avenida Universidad. Tránsito lento en la calle Miguel Hidalgo entre Paseo Niños Héroes y Calzada Ezequiel Montes. Y te encuentras con asentamientos en prolongación Bernardo Quintana entre Avenida Revolución y la calle Zenit.
2: Clima.
4: 22 grados. 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
1: 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Escuchamos a Rihanna con Don't Stop the Music. Oye, ahora sí, gran pregunta, Matcher. ¿Te ha pasado que alguien te invita a salir, no te gusta, pero te emociona saber que está ahí para ti? Yo soy Alison Gutiérrez. Acompaña hasta las 6 de la tarde. ¿Y por qué será esto? ¿Por qué será que nos emociona saber que le gustamos a alguien que ni siquiera nos importa, Matcher? A ver, pasa muchísimas veces que no estamos enamorados de esa persona, sino más bien que estamos disfrutando la sensación de gustar, de ser vistos, de ser deseados, valorados, etcétera, ¿sabes? Nuestro cerebro, de hecho, como que está tratando de decirnos como, no quiero salir contigo, pero es el ego el que está diciendo, sígueme diciendo que te gusto, sígueme diciendo que te encanto y así. Y es aquí donde parte la idea de Stupid Song de Olivia Rodrigo, Matcher, la canción que ya escuchas de fondo, porque alguien random, de pronto, en una madrugada en Nueva York, invitó a salir a Olivia Rodrigo diciéndole, oye, qué bonita eres, ¿quieres salir conmigo? Olivia lo rechazó porque no estaba para ese momento, ¿sabes? Pero ella se fue a su casa con esa sensación de gustarle a alguien que a ella no le gustaba, pero que aún así la emocionaba, Matcher. Y es cuando escribió esta rola, Stupid Song. Es la número 264 del día en Match 97.9 más pop. Conéctate.

Match 97.9, más pop, conéctate. Mark Ronson y Bruno Mars sonando con Uptown Funk. Oye, grandes noticias, y es que tenemos la historia de Levitating Mature de Dua Lipa. Yo soy Alison Gutiérrez, te acompaño hasta las 6 de la tarde. Oye, un súper saludo a Kachi que me está escuchando. Muchísimas gracias por conectarte, Mature. Oye, ahora sí, esta canción que de hecho nació literalmente de un sintetizador que encontraron en Tokio. Ahí surgió toda la historia. Resulta que el productor Stephen Cuffs buscaba hace como unos 6 o 7 años y ya todo este tiempo también buscando este sintetizador vintage en específico, ¿sabes? Lo encontró por ahí en un mercado de pulgas en Tokio, se lo llevó a Toronto y la primera cosa que tocó con él, o sea, terminó convirtiéndose en toda la base de Levitating Mature. Evidentemente ya lo escuchas de fondo, te dejo con esta rola de Dua Lipa como la canción número 266 del día en Match 97.9, más pop, conéctate. 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

0: Catch 97.9 más pop. Conéctate, escuchemos Feel This Moment de Pitbull. Oye, Major, grandes noticias. Sabes que somos la radio de las exclusivas y por supuesto tenemos para ti grandes sorpresas siempre. Tengo una vez más pasaporte Match, acceso para 4 personas para que te vayas a Cirque du Soleil Echo por primera vez en Querétaro. Yo soy Alison Gutiérrez, te acompaño hasta las 6 de la tarde a las 5:44, conectadísimo, porque te voy a decir cómo participar y ganar. Te quedas en Match 97.9 más pop. Conéctate.
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3: Matchers, que tengan un excelente camino. Vamos con toda la información para que no se queden atorados en el tráfico.
2: Obras.
3: En carretera 57, entre La Noria y Loma Cuesta, China, con dirección a la ciudad de Querétaro. Toma tus precauciones y anticipa tu salida.
2: Tráfico lento.
3: En avenida Pie de la Cuesta, entre Diamante y la calle de la Concordia. Se complica el avance de paseo 5 de febrero, entre avenida Coahuila y carretera 57. Lleva tráfico a avenida Constituyentes, entre la calle de las Artes y avenida Corregidora. Lento en la calle Miguel Hidalgo, entre paseo Niños Héroes y calzada Ezequiel Montes. Y con asentamientos en Manuel Gutiérrez Nájera, entre avenida Universidad de Independencia.
2: Clima.
3: 22 grados. 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

Match 97.9 más pop. Conéctate, escuchamos Petal de Ariana Grande, de su último álbum. Oye, y ahora sí, grandes noticias, porque somos la radio de las exclusivas con mejores sorpresas que absolutamente nadie más en el mundo, Matcher. Una vez más, tengo para ti, porque lo pediste, pasaporte Match. Acceso para 4 personas para que te vayas a Cirque du Soleil Echo por primera vez en Querétaro. Están aquí, así que no te lo puedes perder, Matcher. Yo soy Alison Gutiérrez, te acompaño hasta las 6 de la tarde. Y es que esta vez, Matcher, quiero que sepas que yo quiero que te vayas también el 24 de septiembre a Cirque du Soleil Echo con tus mejores amigos, con tu familia, con quien tú quieras, y la pasen increíble. 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Puedes hacerlo en lo que suena esta joyota de Harry Styles. Te dejo con Acid Walls en la mejor estación, con las mejores sorpresas en Match 97.9 más pop. Conéctate.

0: Match 97.9 Más Pop. Conéctate, escuchamos a Adele con Hello. Y por supuesto, Matchur, yo con esta rola me despido, pero aquí la buena música no para, porque te quedas junto a una hora de música continua con Ailen Rosales. Ya soy Alison Gutiérrez, te acompañé de 2 a 6 de la tarde. Y si me extrañas antes, me encuentras en redes, arroba MatchRadioHQ y arroba Alison Gutiérrez. Recuerda que eres súper importante para mí. Vete con cuidado a tu casita, descansa, que mañana es un nuevo día para ser mejores. Y tú sigues en Match 97.9 Más Pop. Conéctate. 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
1: Tráfico lento.
0: Si tu camino es por la calle Invierno, te quedas detenido entre Avenida San Roque y Avenida Universidad. No te recomiendo Avenida Juárez, vas a avanzar muy lento entre Avenida Universidad y José María Arteaga. Y te encuentras con asentamientos en Paseo 5 de Febrero, entre Avenida Coahuila y Carretera 57.
1: Buen avance.
0: Aprovecha la circulación constante de Avenida Colinas del Cimatario, entre Avenida Luis Vega y Monroy, Avenida Constituyentes.
1: Clima.
0: 22 grados y esperamos una temperatura mínima de 15 grados. 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